0: Esto es para ti. La vida ya me premió contigo. Pero si pudiera despertar a tu lado por el resto de mis días, viviría eternamente agradecido.
1: ¡Señor! ¿Cuántas veces me pregunto yo, qué le pasa a usted? ¿Tiene usted temor? ¿De qué? ¿De qué, señor?

una despedida. Un día reiremos sin saber que ese instante se volverá recuerdo. Por eso, no esperes lo extraordinario para valorar lo cotidiano. Vive despierto, ama sin medida y agradece hoy.

El saludo para todos los conductores que a esta hora viajan por las carreteras del occidente antioqueño, disfrutando la programación de La Mía y el programa Directo a tu Corazón. Ni el más rico del mundo puede comprar un minuto más de vida. No lo olvides, así que no permitas que nadie te rompa tus sueños y vive tu vida a tu manera, que nadie morirá por ti.

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1: Comparto con ustedes, los oyentes de Directo a Tu Corazón de la Mía, reflexiones con amor. No necesitas a muchas personas para ser feliz, solo las correctas, las que te aprecian por lo que eres y cómo eres.

0: Y cada día que pasan los minutos, las horas, todo se va ya asemejando a lo que viene del fin de año en todo este sector. Así que la gente está muy preparada, ya están poniéndose las pilas con los regalitos, con los aguinaldos y todo eso que viene para este mes de diciembre, que ya casi llega, ¿no? Porque ya estamos en el mes de octubre. Mantén activa la protección de tu familia. ¿Qué significa estar en receso? Usted tiene un receso porque se pasó más de un mes sin cancelar su cuota de la funeraria. Entonces, se le dice muy claro, ¿qué significa estar en receso? Esto es mi para decírselo. El receso es un periodo de inactividad temporal que puede generarse cuando no realizas oportunamente el pago de tu plan preexequial o tu plan exequial. Durante este periodo, que normalmente es de 15 días, los servicios, oígase bien, los servicios y beneficios de tu afiliación quedan suspendidos. ¿Cómo podemos evitarlo? Muy sencillo. 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No dejes que tu plan esté en receso. Es importante estar al día en los pagos. Así que ya sabes, consejitos prácticos para ti que estás afiliado a Capillas Funerarias. Vamos a continuar entregándoles más canciones. Y esta es una canción que ya se asemeja a lo que viene en esta Navidad 2026. Diomedes Díaz, Navidad.
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Y está de noche ya, ¿no? Claro que sí. La gente se prepara allí para dormir esta noche y descansar. Pero antes, disfrutando el relax con directo a tu corazón. Qué rico, qué bueno. De verdad que me complace mucho tener la oportunidad de siempre saber que ustedes están allí compartiendo conmigo este programa de canciones bonitas. Muchas gracias a la persona que nos ha colaborado en la parte técnica ya últimamente, en que ustedes puedan escuchar bien las canciones y el sonido sea el perfecto, como le gusta a la mía.

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1: Notas para compartir contigo en directo a tu corazón. La vida perfecta no existe. Lo que sí existe eres tú, levantándote cada mañana y cada día dando lo mejor de ti, porque siempre se puede ser mejor que ayer.

Poemas, poemas de profunda inspiración que van directo a tu corazón. Mi amor, quiero que nunca olvides lo importante que eres para mí. Tal vez no siempre encuentro las palabras correctas para decírtelo, pero quiero que sepas que tenerte en mi vida es uno de esos regalos que agradezco todos los días. No sé qué nos depare el futuro, pero mientras la vida me permita tenerte a mi lado, voy a seguir cuidando este amor que ocupa un lugar tan especial en mi corazón.

Hay cosas que nos pasan en la vida y a veces no las entendemos o a veces nos damos cuenta tarde. Ojalá que tú te des cuenta a tiempo. La traición me enseñó algo que la confianza nunca pudo enseñarme. Yo confiaba en las palabras porque así es como yo trataba a los demás. Hasta que alguien me mostró que no todos tienen el mismo concepto de lealtad. No voy a negar que me dolió, pero tampoco voy a permitir que una traición me convierta en una persona incapaz de confiar.

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Mantén activa la protección de tu familia. ¿Qué significa estar recesado? 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Más música, más vallenatos. Ahora viene otro vallenato que yo sé que a ustedes les gusta bastante también. Este es Silvio Brito. ¿Sabe cómo se llama la canción? ¿No sabe? Me quito el nombre.

El saludo cordial en Cañas Gordas para la familia Isao. Están allí reportando la sintonía desde el sector de Media Cuesta. Bueno, queremos enviar un saludo cordial a todos los administrativos de capillas funerarias en Cañas Gordas, en Frontino, en Uramita, en Cestillal, allí en Giraldo también. Saludo cordial para María Jaramillo, también es otra de nuestras compañeras de labores allí en Buriticá, y en fin, en todas las sedes allá en Dabeiba, Joana, Gloria Amparo Jiménez, Tatiana, Didier, acá en Frontino, Antioquia. Más canciones a esta hora en directo a tu corazón.

Y esta notica es de Pedro para su amor. Su morena hermosa, dice la nota. Si el enamorarse es para tontos, entonces yo seré un tonto, totalmente enamorado de ti. Si el rogar es para cobardes, seré el cobarde que más amor te pueda dar.

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1: 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Para todos ustedes, sin excepción, de verdad que sí, son personas siempre amables y responsables con su familia. Por eso están afiliaditos a Capillas Funerarias. Bueno, vamos a entregarles más música. El binomio de oro de América, Muere una flor.

¿Qué tal, oyentes de Yalí Estéreo? Un saludo cordial para todos y cada uno de ustedes. Están disfrutando de esta programación. Les cuento que ya se nos inicia el mes de octubre, el segundo bre del año 2026. Ya estamos en octubre. Nos faltan dos, noviembre y diciembre, ¿no? Así que a pasarla bien rico lo que falta para que termine este año 2026. Hoy les traemos bastante música variadita en el género vallenato, porque yo sé que a ustedes les gusta bastante. El saludo cordial a estas capillas funerarias, un tributo sublime a la memoria y al ser. Iniciamos con Rafael Orozco, Reconozco que te amo.

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2: El saludo cordial a esta hora para todos los que laboran en Funeraria Capillas, acá en Dabeiba, Joana y todo su grupo de colaboradores en Dabeiba, Antioquia. En Frontino, Antioquia, también están allí disfrutando directo a tu corazón, Gloria Amparo Jiménez, Tatiana, Didier Vargas, y en Cañas Gordas, ahí está Davián, son operativos. Rafael también, Rafael Guisao, están las personas que están en la oficina, Alexa, también la otra jovencita que ayuda allí, y para todos, sin excepción, para todos los que hacen parte de Capillas allí en Cañas Gordas. Saludos para ustedes allá en todos los lugares donde tenemos atención al público de Capillas Funerarias. Saludo cordial para todas y todos ustedes.

0: El saludo muy cordial para todos los habitantes de las diferentes veredas, corregimientos y de los caseríos de acá, de este bello lugar de Yalí. Saludo para todos los integrantes también de la emisora, para todos los compañeros que laboran allí en capillas funerarias, para todos ustedes, deseando que este fin de año sea de maravilla, que sea de mucha bendición de Dios para ustedes y sus familias. Esta es otra canción de los Betos del Vallenato, La Dama del Ajedrez.
1: Saludos a todos, abrazo gigante. 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

Confidencias, confidencias en directo a tu corazón. Bueno, por aquí nos llega una confidencia. Esta confidencia dice que es de la chica preocupada. Dice la nota, la chica preocupada: no sé qué pasa, pero siento que hay personas que me tratan de una forma, dice la nota, me tratan de una forma tan que mejor dicho, eso es un amor con el que me tratan, pero me doy cuenta que después que dejan de hablar conmigo, se van a hablar de mí, pero ya no bien, sino mal. Y siempre trata de hacerme quedar mal con otras personas. ¿Será que eso es correcto? ¿Eso existe? ¿O eso pasa normal? Bueno, pues para mi amiga eso no es normal, no es correcto que pasen. Simplemente que hay que a veces tratar de discernir cuáles son las personas buenas y cuáles son las malas. Porque hay gente que no te hace daño de frente, pero envenena a otros para que te lo hagan a ti, para que te hagan el mal, ¿no? Entonces, cuídate mucho.

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2: Poemas, poemas de profunda inspiración que van directo a tu corazón. Mi amor, quiero que nunca olvides lo importante que eres para mí. Tal vez no siempre encuentro las palabras correctas para decírtelo, pero quiero que sepas que tenerte en mi vida es uno de esos regalos que agradezco todos los días. No sé qué nos depare el futuro, pero mientras la vida me permita tenerte a mi lado, voy a seguir cuidando este amor que ocupa un lugar tan especial en mi corazón.

El saludo cordial a esta hora para todos los que laboran en Funeraria Capillas, acá en Dabeiba, Joana y todo su grupo de colaboradores en Dabeiba, Antioquia. En Frontino, Antioquia, también están allí disfrutando directo a tu corazón, Gloria Amparo Jiménez, Tatiana, Didier Vargas, y en Cañas Gordas. Ahí está Davián, son operativos. Rafael también, Rafael Guisao, están las personas que están en la oficina, Alexa, también la otra jovencita que ayuda allí, y para todos, sin excepción, para todos los que hacen parte de Capillas allí en Cañas Gordas, saludos para ustedes allá en todos los lugares donde tenemos atención al público de Capillas Funeraria. Saludo cordial para todas y todos ustedes.

0: El saludo cordial en Cañas Gordas para la familia Isao. Están allí reportando la sintonía desde el sector de Media Cuesta. Bueno, queremos enviar un saludo cordial a todos los administrativos de capillas funerarias en Cañas Gordas, en Frontino, en Uramita, en Cestillal, allí en Giraldo también. Saludo cordial para María Jaramillo, también es otra de nuestras compañeras de labores allí en Buritica, y en fin, en todas las sedes allá en La Beiba, Joana, Gloria Amparo Jiménez, Tatiana, Didier, acá en Frontino, Antioquia. Más canciones a esta hora en directo a tu corazón.
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2: Eran las 5.
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3: Wilson Sánchez Marín.
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4: Gertrudis Marín.
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11: Hombre, es que esto va a estar muy bueno, hombre.

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días, buenos días. Buenos días, buenos días. A todos nuestros amigos que están en la sintonía. A todos les saludamos la mañana bonita y todos escucharán esta linda emisorita. La emisora que es la mía, pues perras, está muy buena. Así como Isita, qué linda esa morena. Deje de ser tan puerco, no sea con esas cosas. No le diga a Isa eso, dígaselo. Otra en otra parte, aquí no, aquí no. A ver, ¿usted por qué no le gusta pues, hombre? ¡Eh, Ave María! Si nosotros amanecimos contentos, amanecimos, mejor dicho, alegres. A ver, buenos días para usted, buenos días para Isita, mamacita. Isita. ¿Está la Isita por ahí o no? ¿Está Isita por ahí? Cuente a ver, Isita, amor. A ver si Isita está por ahí, hombre. Ah, Ave María, ve por Dios.

0: Mire, que no le no madrugó.
1: No sé, ya sí madrugó, más que quién sabe, está por allá. Estará por ahí, allá en la casa, haciendo icacaíto, haciendo cualquier cosita, pero ella es madrugadorcita.
0: Ave María, hombre.
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3: Estamos disfrutando de lo mejor de los verdaderos éxitos. Esta es tu radio, que suena para ti. Y por supuesto, la buena música que a esta hora tenemos a presentarle a nuestros amigos oyentes. Con ese sabor y esa picardía y un estilo inconfundible. Aquí está la música, el estilo de Héctor Mesa, música parrandera. Esa canción se llama El Sueño del Rico. Súbale de volumen y ya saben que si les queda gustando, la pueden seguir programando a través de nuestra línea de comunicación, nuestra línea de WhatsApp acá en tu radio.

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0: Fernando, y todos en sintonía, por caminos y montañas, yo siempre escucho la mía. Tómese el cacaíto, tómese también la tostada. Esta radio sí es muy buena, ¿pa' qué le digo bobadas? Y yo le vengo trovando con toda la inspiración. Saludemos a Darley, que llega con la oración.
1: Pues
0: buenos días. Oiga, buenos días.
2: Qué buena trova. Le salió perfecto, Leito, doña mía, Isa, ¿cómo les va? Buenos días.
0: Buenos días, don Bagleycito.
3: Buenos días, ¿cómo estás? ¿Cómo amaneciste?
2: Bien, gracias a Dios, Isa. Me imagino que muchas fiestas. Ayer, un evento bastante bueno, por ahí estuve viendo la transmisión a través de streaming. Y qué bueno, mucha motivación en Peque, ahorita en fiestas. Y por supuesto, pues también la alegría del reencuentro de todos los paisanos allá del municipio de Peque en estas fiestas tradicionales, de uno de los productos que le dio realce a Peque, el frijol. Allá se cultivaba mucho el frijol y el maíz, y ahora pues el café, la ganadería, bueno, ahí le sigue la gente en Peque celebrando las fiestas tradicionales al frijol y su cosecha. Sí. Un saludo cordial a esta hora para ustedes, para todos los oyentes, en este día 9 de este mes 10. Vamos avanzando rápidamente ya que casi que vamos para mitad de mes, y este día fresco en esta región del occidente. Les tengo por acá la oración para que a esta hora en la mañana, pues hombre, hagamos esa pausa maravillosa, nos conectemos con nuestro Dios en un momentico, así sea unos instantes, unos segunditos. Recordemos que tenemos un ser superior que controla nuestra vida, nos apoya, nos quiere, nos ama, nos brinda sus bendiciones porque Él es todo poder. Amado Padre Celestial, gracias por regalarnos este día viernes, este arranque de fin de semana, además con un puente festivo, un día no laborable, el día lunes para muchos. Gracias, Señor, por permitirnos llegar hasta este día, hasta este 9 de este mes de octubre. Gracias por permitirnos despertar bajo tu amor y tu misericordia. Hoy ponemos en tus manos todos los hechos de este día, nuestras preocupaciones. Te pido que nos guíes en cada paso, Señor, danos fuerza para enfrentar cualquier dificultad, sabiduría para tomar buenas decisiones y sobre todo mucha fe para confiar en tus promesas, incluso cuando no comprendamos tus planes. Que tu paz hoy habite en toda esta región del occidente, en cada municipio, en cada persona que a esta hora está escuchando esta gran emisora. Padre amado, bendice cada familia, cada hogar, provee hoy también sanación, alivio a los dolores que alguna persona en estos momentos, en esta mañana, tenga en su cuerpo, tenga en su mente, en su alma, en su corazón. Toma esas cargas, Padre amado. Abre puertas de bendición hoy para todos nosotros, especialmente para aquellas personas que tienen dificultades en su economía, que tienen dificultades en su hogar para tomar los alimentos el día de hoy. De pronto no cuentan con los recursos para tomar un buen desayuno o para suplir alguna necesidad. Provee bendición, provee abundancia hoy para estas personas. Sana esos corazones heridos y cansados. Recuérdanos que nunca estamos solos y que tú caminas de nuestra mano, caminas con nosotros. Gracias, Señor, por este día viernes. Gracias por habernos regalado estos días de esta semana, hoy este quinto día de vacaciones, para muchos de descanso. Que tu presencia nos acompañe durante todo este día y que nuestras palabras, nuestras acciones reflejen tu amor. En tus manos dejamos este día. Acompáñanos también con la presencia de la Santísima Virgen, tu Madre. Acompáñanos también con la presencia de todos los santos, de aquellas personas que han confiado y que por fe están a la diestra de Dios, de tus santos ángeles. Que este día sea maravilloso y bendecido para todos nosotros. En el nombre de Jesucristo, Amén, amén y amén. Uy, qué renovación tan espectacular. Dios bendito, este día sea bendecido para todos, para todos, para todos.
0: A ver, qué oración tan bacana, tan bonita, tan reflexiva.
3: Sí, muy bonita. Gracias, Darley, por esa oración tan bonita. Siempre con esa oración tan espectacular, apenas para iniciar el día con toda la actitud y la bendición de nuestro Padre Celestial.
0: Ay, es que sí, hay que insistir mucho en darle gracias a Dios. Es lo primero que tenemos que hacer cuando usted se levante, cuando usted se despierte ahí le da gracias a Dios. Porque es que a veces, quizás nosotras, bueno, todos nos levantamos y de una salimos. ¿Qué cuento? No, señor, hay que dar gracias. Antes de pedir, porque nosotros somos pida y pida y pida y pida. Y no, antes de pedir, hay que dar gracias.
2: A veces es verdad, hay que dar gracias por todo. Mi papá siempre me enseñó. Mi papá decía, Darley, que cuando, por ejemplo, sí, uno se levantaba, harto, uno se levantaba y se echaba la bendición y se llevaba para el corte. Y antes de usted empuñar la herramienta, mi papá se echaba bendiciones también. O sea, mi papá se echaba tres bendiciones.
4: Sí, señor.
2: Para arrancar así el día muy, muy, muy bendecido. Y que decía mi papá, vea, mi hijo, vea, usted no coja la herramienta sin antes echarse la bendición, porque si usted no se echa la bendición, entonces va a tener un mal día, así decía mi papá.
3: Les cuento una cosa, muchachos, porque ahorita demoré tanto para llegar, claro. Yo veía que él escuchaba que Leito me llamaba y yo sin poder hablarles, porque hoy fue la alborada, sí, aquí en el municipio de Peque.
2: ¡Caramba! Alborada, sí. Claro, sí, en programación de fiestas, claro, sí.
3: Sí, la alborada a las 4:50 de la mañana ya estábamos activos con la banda por todas esas calles, fuimos a despertar a todo mundo, más chévere. Pasamos muy rico la participación de la administración maravillosa, entonces hoy nos levantamos super juiciositos temprano a hacer bulla, a despertar y con toda la actitud.
0: ¡Ey, ya son las fiestas de qué!
2: ¿Y qué tal la respuesta de la gente? Porque por ahí, pues, en los directos, allí en el marco del parque, gracias a Dios que ha hecho buen clima, aunque allá se prepararon, pues, con la hecha del techo, el pabellón también, ahí al frente de la tarima, para que la gente pueda ver el evento, los cantantes, la programación cultural. Pero ¿qué tal ha sido como la respuesta de la gente, la construcción de las fondas, en la participación deportiva? Usted que ya está allá en Peque, que ha visto todo durante estos días.
3: Pues la verdad, bueno, primeramente, doña mía, las fiestas son del frijol y su cosecha, que se celebran todos los años. En este mes de octubre, por lo general, siempre se hace. Y en cuanto al deporte, súper bien, los chicos súper activos, también se está transmitiendo, sí, durante el día de los partidos. Ya hoy es la final también. Por ahí están muy juiciosos. Mañana a las 7 de la mañana, si no estoy mal. Porque mañana hay una, sí, cantidad de actividades. La gente súper contenta, están llegando de diferentes lugares, ciudades. La gente vive en otras partes y ya se vienen, ya no hay puesto en el bus. Para los que vienen de Medellín, ya no van a alcanzar puesto. La verdad, el alcalde muy motivado.
2: Les toca pata.
3: Toda la gente de la administración, sí, señor. Muy juicioso, la verdad, muy contentos. Estamos acá en estas, eso es las décimos. Yo creo que usted sabe también. Espera, tira, yo te digo que es que se me olvida porque
0: pero,
3: lo confundo con el año pasado.
0: Pero ese de allá del frijol, del frijol, sí, que haga tanto.
2: Hombre, sí, ¿qué es eso?
3: No, pero oye, mía, a usted le hace daño el frijol.
0: Pero es que hay una marca de frijol que es el frijol que haga tanto.
2: Cargamanto, doña mía, cargamanto. Ah, ¿cómo dijo usted?
3: Sí, es que a usted le hace el daño el frijol.
2: A ver, María mía, sí es muy ordinaria.
0: ¿Cómo así? Pero yo le digo...
3: Cargamanto.
0: Yo le digo que haga tanto porque uno se lo come y queda trabajando a gas prácticamente...
3: Ay, pero por Dios, pero vea, doña mía, le cuento. Estamos en las 26 fiestas del frijol y su cosecha aquí en Peque, Antioquia.
2: Correcto.
3: Estamos celebrando
2: correcto.
3: El número año 26, pero estamos en las 27 fiestas.
2: Muchas.
3: Del deporte.
2: A ver, si vea,
3: el deporte. Se celebra correcto, 27 sí. años del deporte, sí.
0: A ver, vea qué bien. A ver, María, qué cosa tan bonita, pues ya, esas fiestas de los pueblos.
3: Señor,
2: hoy me imagino, porque como hoy ya es viernes, recuerden que son viernes, sábado, domingo, allá se va hasta el día domingo especialmente, la fiesta en Buriticá sí, son las fiestas hasta el día lunes, el lunes hay una programación sí. De música, de sancocho y todo en Buriticá, qué porque rico. Allá también se vive el festivo, pero en Peque van hasta el día domingo, que hoy ya hay programación musical, creo, en las horas de claro. La noche, ¿qué se tiene? Yo creo que hoy es el desfile inaugural también.
3: Claro, hoy tenemos, por ejemplo, a las 5 de la mañana que ya iniciamos la alborada, a las 7 de la mañana de partidas Olimpiadas Campesinas que estamos celebrando también, juegos tradicionales en el parque, a las 11 de la mañana, a las 5 Copa Frijolera, a las 5 el desfile de mitos y leyendas, las carrozas y comparsas, que es algo espectacular, a las 7 actos protocolarios, apertura, fiesta del frijol y su cosecha,
2: pasar
3: Alejo Urrea, tributo internacional, plan B, reggaetoncito para nosotros los jóvenes, porque yo hoy me siento muy joven, leí tomar permiso, mi amor, y de DJ animadora, me va a dar permiso para irme a perrear por allá.
0: Vaya, y de paso, si usted puede lograr, tráigase unos 20 kilitos de frijol para que sembremos.
3: Bueno, y mala idea, está buena la idea.
2: Pero venga, oiga, ya, don Leito, pero eso suena a peligro, porque es que hoy es el festival del reggaetón allá, los jóvenes, y de pronto Isa, cogen a Isa por allá contra la pared, y entonces, don Leito, que usted por aquí durmiendo, y Isa puerta allá con toda esa gente en Peque allá, y pegadito a la pared, y...
0: Hombre, ya cree. No, eso no, ya ver, mi hijita, que eso no pasa nada, eso bailar reggaetón. Hombre, bailar reggaetón, usted sabía que bailar reggaetón es como chupar mango.
3: ¿Por qué?
0: Que usted todo untado y no come nada.
3: Oígalo, pues. No, y para mañana sábado tenemos ya los internacionales de Rayo de México que van a estar a las 11:30 de la noche. Artistas invitados, va a estar también el Tropicombo. Y ya para el día domingo, más artistas, pero también vamos a tener a Luis Mateos. Vamos a cerrar con broche de oro, con lo mejor de el vallenato, bien espectacular.
2: Isa, y el día domingo es que allá en Peque celebran el Día del Campesino. Eso se hace un evento, sí. Pero grandísimo. Eso, hay regalos por todo lado. Hay festival de arriería, si no estoy mal. Hay de granado de maíz, corte de leña. Son un poco actividades mañana. Durante el día. ¿Es cuándo? ¿Mañana?
3: Mañana, sí.
2: Van a hacer el día sábado, no el día domingo.
3: Mañana sábado vamos a tener concurso de desgrane de maíz, concurso de pilada de maíz, concurso de corte de leña, concurso de mejor frijolada, concurso de arriería masculino y femenino, frijolera y los artistas locales. Y también las finales Olimpiadas Campesinas, el sábado, es a las 7 de la mañana. Entonces ahí está la programación.
2: Sabroso, todo completico, Isa, muy bien.
0: Va a tener eso más cosas que un vómito.
4: Ave María, pues usted es muy ordinosauria, pues, qué cosa tan berrionda. Ave María, vea, pues, porque vaya
3: Leito, animando. Leito, bailemos. Bailemos, iniciemos esas fiestas bien apegaditas.
4: Venga,
3: pegadito,
4: mamita, venga, para acá.
3: Pero
4: venga.
3: No me pise, pues.
4: Venga, pues, que yo se le muestro por dónde se robó el macho. Venga.

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1: Amigos, llegan las noticias a esta hora, a las 7:08. 7:08, voy a empalmar este bloque de noticias con algunos datos importantes de este día de hoy. Hoy estamos a viernes 9 del mes décimo de este año. La fase lunar en la que estamos es luna menguante. La iluminación de este disco, de este satélite de la Tierra, es de aproximadamente 1.8%. Nos estamos preparando porque el día de mañana entramos, mañana 10 de octubre, en fase lunar, luna nueva. Estamos en vísperas de la luna nueva, que entrará en fase el día de mañana 10. Puede que ese cambio de luna pues también traiga muchos fríos. El clima frío es predominante cuando hay luna nueva o luna llena, que también llamamos, y pueda que ese tema, ese cambio lunar, también traiga más lluvias durante este próximo fin de semana y esa fase que dura la luna nueva. Así que, y hablando de temas de lluvias, difícil la situación que se vivió en el municipio de Santa Rosa de Osos en los últimos minutos, en las últimas horas, donde resultó afectada la casa de los abuelos, el asilo allá en el municipio de Santa Rosa de Osos. También en el oriente antioqueño, también resultó, hay varias afectaciones en algunos municipios como el Carmen de Viboral, donde por los fuertes aguaceros también resultaron afectadas algunas viviendas. Y no se diga qué decir de la capital antioqueña, Medellín. El día de ayer sufrió una tormenta eléctrica bastante grande. Lo vimos en algunas imágenes que se publicaron a través del Facebook, a través de internet. Ese nubarrón tan fuerte y tan grande que trajo tormentas y lluvias a la capital antioqueña. Hacemos a esta hora también una descripción de este día, el día número 282 de este año, a falta de 83, estamos viviendo la semana 41, a falta de 22 días para que finalice el mes de octubre. Recordemos que entramos el día de hoy en puente festivo, que este es el segundo viernes del mes, y que el mes de octubre contiene 31 días. Entramos en el festivo del Puente de la Raza, o el Día de la Raza, que corresponde para el día lunes 12 de octubre. Vamos a revisar a esta hora las noticias, las informaciones importantes del informativo Alerta Paisa del periódico El Colombiano, en este bloque noticioso en el radar de la mía. Recordándoles que el día de ayer jugó Atlético Nacional y el Tolima. La noticia el día de ayer fue que este partido terminó empatado 1-1. Pero lo que fue noticia fue las complicaciones de movilidad en el Valle de la Aburrá. Primero por el aguacero, por la tormenta eléctrica de la tarde, y luego porque los hinchas del Atlético Nacional alrededor del estadio de Itaires en Itagüí provocaron bloqueos sobre las principales vías de acceso al escenario deportivo y presentaron algunas situaciones por ahí complicadas a la entrada del estadio. Bueno, se pudo jugar el partido sin lluvias, gracias a Dios, ya más escampadito, ya, pero no logró Nacional sacar resultado positivo el día de ayer, aunque ese empate pues le sigue sumando en la tabla, suma un punto. Sin embargo, era importante también el triunfo del día de ayer, aunque se encontró Nacional con un equipo bastante complicado, el Tolima, bastante, una noche magistral de James Rodríguez y una noche magistral del portero Armani, Franco Armani. Qué figura fue, la figura del día de ayer con el Atlético Nacional. Esto lo destaca también el informativo Alerta Paisa en su nota principal de este día. En el periódico El Colombiano a esta hora se sigue hablando en Medellín acerca de las lluvias. Hay una pregunta que se hacen en el periódico El Colombiano con una fotografía de una señora con una sombrilla y las fuertes lluvias. ¿Por qué si estamos en El Niño hay superaguaceros, vendavales y hasta remolinos en el cielo? Se preguntan en el periódico El Colombiano. Y más abajo, un pequeño titular que dice: fuertes lluvias en Medellín y Valle de la Aburrá, con tormentas eléctricas, granizo y alertas para las personas que vienen a la orilla de la ribera de las quebradas. Esta pregunta la responden allí en este informe especial del periódico El Colombiano. Y entre otras noticias, también murió Ana María Arango, reconocida actriz colombiana. Una de las noticias también, esta señora la habíamos visto mucho en novelas, en series, en programas de televisión. Yo sé que ella muy reconocida. Ana María Arango, reconocida actriz colombiana, falleció en las últimas horas. Las principales noticias que nos trae el periódico El Colombiano, y por ahí tenemos noticias, informaciones locales y regionales para Dabeiba, para todos estos municipios que hacen parte de la región del Occidente. Noticias a esta hora, por supuesto, a las 7:14 en la mañana, pico y placa en la ciudad de Medellín, 7:09. Hoy viernes, hoy último día de pico y placa, este fin de semana, último día de vacaciones, no tendremos pico y placa en la ciudad de Medellín, solamente hasta el día de hoy. Hoy entonces 7:09 vehículos particulares y motocicletas de 2 y 4 tiempos. Muchachos, ha sido el resumen de las noticias de lo más reciente en hechos en el departamento de Antioquia.
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0: muchas gracias, don Parley, por esta información. Que nosotros seguimos acá con la programación. La invitación para todos, estén en la sintonía, porque más adelantico estaremos con lotería.
1: Aló, aló.
2: Hey, aló.
1: Aló.
2: Aló.
1: Aló.
2: Aló.
3: ¿Qué pasó?
1: Aló.
3: Bienvenido. ¿Cómo es?
1: Ah, no, eso no suena.
3: Hey.
1: No está sonando.
2: Hey,
3: como que no.
2: Vea.
1: Aló.
3: No estoy escuchando.
1: Ahora sí.
2: Ay.
1: Yo era el que no estaba escuchando por acá. ¿Cómo están, muchachos? ¿Bien o no?
2: ¡Ay, Rubencito!
1: Oiga, ¿cómo les parece que en Dabeiba... Isa, ¿usted se acuerda cuando le celebraron los 15 años?
3: Ay, no, y a mí no me celebraron los 15 años.
1: Ay, ¿en serio no?
3: Imagínate que me tiraron pura harina y huevos.
1: Y ya, en los 15.
3: Y después la harina.
0: A ver, ¿y por qué?
3: Ay, sí,
0: ¿por qué no hizo una tortica para amorcito con huevo y harina?
3: Porque eso le toca hacerlo, es el que se lo va a celebrar a uno. Yo qué iba a hacer, oiga, si yo era la cumpleañera.
1: Isa, vea, ¿cómo le parece que en Dabeiba le van a celebrar los 15 a todas las niñas? Bueno, ya eso es un proceso que se realizó acá en Dabeiba, las inscripciones previas, ¿cierto? Usted se hubiera inscrito. Ah, yo cumplí años hace tanto. ¿Cuánto hace que cumplió 15?
3: Uy, no, hace tiempo. Imagínate, tengo 32 años.
1: Y lo digo.
3: Hace 13 años.
0: A ver, mi amorcita, ¿pero le partieron el bizcochito o no?
3: Ay, no, es que no, me quebraron puro huevo.
0: Ah, bueno, le quebraron el huevo cuando cumplió los 15, muy temprano.
1: Imagínate, pues, acá en Dabeiba, hoy es viernes, mañana sábado es la celebración de los 15 años con perspectiva positiva, Leyton Urrego Durango. Mañana sábado en la tarde-noche. Allá asisten pues las personas que deseen. Y hoy nos traen más información acá a cabina. A las 11 de la mañana viene Leyton Urrego Durango acá a cabina de la mía a explicarnos cómo ha sido todo este proceso, el por qué hace eso, para qué. Cierto, hoy a las 11 de la mañana Leyton Urrego Durango en la mía Colombia para contarnos más al respecto sobre el evento de las quinceañeras que viene realizando hace muchos años en estas fechas más o menos. Les vamos a contar a las 11 de la mañana.
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Y a esta hora continuamos con la buena música, esos éxitos, además de los diferentes géneros. Vamos a darle un ambiente más de fin de año. A esta hora llega una canción para escuchar con atención y dejarse llevar por su letra y también por su sentimiento. Música parrandera. Que llegan con el talento del señor Héctor Mesa. Esa canción que se llama El Deseo. Música para disfrutar, éxitos que los compartimos en tu radio. Hagan contacto con nosotros. Disfrútela y además también la puedes seguir programando. Esas canciones que suenan en el fin de año.

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0: Muy buenos días a todos los conductores. En este momento el flujo vehicular es moderado y el paso está controlado a un carril en los siguientes puntos del corredor vial. Variante de Fuemia, unidad funcional 2, en el punto de referencia 6+400, también conocido como PK 10+400, en el municipio de Dabeiba. Aquí hay paso controlado a un carril en el día y en las noches hay cierre preventivo desde las 6 de la tarde hasta las 6 de la mañana. En el punto de referencia 28+000, en la unidad funcional 1, entre Uramita y Dabeiba, sector túnel falso, hay paso controlado a un carril con controladores viales. También en el punto de referencia 13+295, en la ruta nacional 6201, unidad funcional 6, en el sector Coldesa, hay un vehículo señalizado y hay paso controlado a un carril con controladores viales. Contamos con cielo despejado en todo el corredor vial. Se recomienda a los usuarios de la vía conducir con precaución, respetar los controles de tráfico realizados para garantizar su seguridad. 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
1: Así es, muchísimas gracias Rubencho por la información. A todos nuestros conductores, un saludito muy especial. Ya son las 7:44 y a esa hora nos vamos con los resultados de la lotería jugados el día de ayer, 8 de octubre. Sí, señores, para usted que está en casita esperando los resultados de la lotería, aquí vamos con ellos. Lotería de Bogotá cayó el 85-65 en la serie 1-75. Lotería del Quindío cayó el 34-52 en la serie 1-77. Nos vamos con resultados de los chances, señores. Dorado Noche 65-94, Super Chontico Noche 44-58, Astro Luna del signo Escorpión 41-30, Cafeterito Noche 70-10, Caribeña Noche cayó el 47-46, Sinuano Noche cayó el 05-42, Pic 4 Noche cayó el 28-84, Pic 3 Noche cayó el 5-15, Motilón Noche cayó el 39-44, Fantástica Noche 02-50, Culona Noche 37-49, Pic 4 Día 19-63, Pic 3 Día 4-89, Chontico Noche cayó el 18-55, Paisita Noche 71-09 y Antioqueñita 2, señores, cayó el número 32-75. Felicitaciones a todos los ganadores. Qué rico, ganaron la lotería, bien bueno. Leito, Leito.
2: Sabroso, Isa. Hoy juega la Lotería de Medellín. Recordemos, todos los días viernes juega la Lotería de Medellín, el sorteo a las 11 de la noche. Tiene un premio mayor de 16,000,000,000 pesos. El billete completico, ya saben que vale 21,000 pesos dividido en tres fracciones de a 7,000 pesos cada uno. Y el sorteo se puede ver en vivo y en directo por Teleantioquia a las 11 de la noche. Juega la Lotería de Medellín.
3: ¡Hey, Farleycito! ¡Farleycito! Sí. Y entonces, ¿uno cuánto se puede ganar en eso?
2: Sí, en la de Medellín, hoy, ustedes saben que ese premio está acumulado en 16,000,000,000 pesos. Si usted le atina al número hoy, al que salga en el sorteo, son 16,000,000,000 de pesos los que tiene la Lotería de Medellín en juego para este día viernes 9 del mes 10 del 2026.
4: A bebé, a mí, ustedes que hablan de plata, a mí me dan como ganas de montar una lotería.
1: ¿En serio?
4: Sí, una lotería que se pueda llamar más o menos el Surtileón.
1: El Surtileón, pero todo con su nombre, no hay otro nombre.
4: ¿Cómo así? No es mía, pues. Yo pues lo puedo colocar,
1: pero
4: el nombre.
1: Pero la puede montar en honor a mí y me puede dar un porcentaje de ganancias.
4: No, porque es que usted es la que va a llevar ganancias más abajito. Yo soy el socio mayoritario. ¿Cómo le parece? Pues vea, una farrea, hágame el favor, así como una propaganda como para el Surtileón.
2: Lo que pasa es que usted debe tener los permisos de ley para usted funcionar con ese tipo de rifas. Si no, las autoridades le ponen el ojo encima y lo ponen a pagar unos días de cárcel por eso. No, tiene no, que vaya, tener los permisos, don. Eso tiene que camellarle primero a sacar todos los permisos legales para usted poder montar una rifa de esa, especialmente si va a poner... Usted rifa una olla arrocera, no le ponen problema, ¿cierto? La juega con la Lotería de Medellín o cualquier otra lotería de la semana. Pero si usted va a montar ya rifa como tal... motos, carros, plata en efectivo, bastante, eso tiene unos permisos de ley para poder la función. Ya cuando tenga ese papeleo, yo le saco la propaganda con mucho gusto.
4: Darley, pero se puede rifar una olla entonces, como usted dice que se puede rifar una olla, entonces puede rifar una olla cada minuto una olla arrocera, cada minuto.
2: Se puede. Ella, pues yo, pues... Tengo entendido de que lo que es, por ejemplo, de mínima cuantía, se pueden hacer ese tipo de rifas. Pero también, ¿quién va a rifar ollas cada minuto? También, Rubén, por Dios santísimo.
4: Don León.
3: Yo tengo... Hombre, ¿y qué tal si apretó en vez de ollas rifamos herreduras?
1: Y a Mocho, ¿por qué no rifamos a Mocho?
3: No, Mochito me lo deja, hágame el favor, quietecito, porque Mochito... Mochito es el cariño verdadero.
1: Usted sí sabe por qué. Muchacho, ¿sabes una cosa?
3: Usted sí sabe
1: por qué. Cambiando el tema.
3: No me cambie el tema como cambiando de calzoncillos, hombre.
1: Sino que es que yo soy muy triste.
3: Ah, ¿por qué?
1: Muy
3: ¿qué
1: triste pasó? Por un tema que sucedió en Colombia.
3: Ay, ¿qué pasaría ya? ¡Qué pereza!
1: Ay, doña mía. Ay, usted sale por leña por ahí de pronto.
3: Salgo por leña.
4: Ah, sí, ya sé para dónde va Isa.
3: Ay, ¿para dónde iría Isa? ¿Por
4: qué? ¿Para Peque?
3: ¿Va a ir a comprar, a coger leña o qué?
1: No. Imagínate, por la, pues, por vale,
4: la violación, ¿cierto?
3: Ay, ¿cómo así? Sí.
1: Mira. ¿Qué va a decir doña mía, por Dios bendito, vea?
3: No, diga, a ver, ¿qué pasó?
1: Es una indignación en Colombia por el caso de Blanca Pardo, una campesina que solo tenía 72 años, es una abuelita que había que cuidarla. No, pero es que ya un abuelito es como un niño, muchachos, o sea, ya no es lo mismo. O sea, los abuelitos es para consentirlos, cuidarlos. Es una historia dolorosa que hoy conmueve e indigna al país, y es que Blanca Emery Pardo Rosero, ella con 72 años salió de su casa en la vereda La Plazuelas, en San Bernardo, Nariño, para realizar una labor cotidiana normal, recoger leña. Pero aquel 29 de agosto Blanca no regresó a su hogar como de costumbre. Horas después su hija salió a buscarla y la encontró en un potrero, gravemente herida y con señales de violencia física sexual. La mujer fue trasladada a un centro asistencial y posteriormente a Paso, donde falleció el 30 de agosto, pese a los esfuerzos médicos por salvarle la vida. Hoy, más de un mes después, sus hijos son 6 y siguen buscando respuesta y pidiendo justicia. La familia quiere saber quién le hizo el daño a su madre y exige que las autoridades avancen en la investigación. Este es el caso de ella que nos conmueve, que nos pone a reflexionar. Y uno dice, ¿pero quién le puede hacer el daño a una persona de 72 años? O sea, tiene que estar muy mal de la cabeza para hacerlo.
3: Hombre, pero ¿qué es lo que está pensando pues la gente? ¿Cómo así? ¿Qué es lo que está sucediendo? ¿Qué, Dios mío, por Dios, esto? Esas cosas definitivamente, yo no sé, eso no está muy, muy bien hecho. Mejor dicho, no me haga hablar que me hace como rabia y cita. ¿Ves? Se te filtró por ahí como estaba haciendo frijoles, ¿o qué? Como si estuviera haciendo frijoles. Ave María. No.
1: Va el carro de la
2: Isa,
1: basura.
2: Ahí, muchachos, hay un tema. Y Isa toca un punto muy importante con esta noticia. Y pues también comparto ese sentimiento de tristeza, porque las mujeres en nuestro país, especialmente en el departamento de Nariño, salían unas cifras alarmantes. Este año 2026 van 9 mujeres asesinadas en el departamento de Nariño, 9 feminicidios que las autoridades investigan en el momento. Sin embargo, a pesar de ser atentados contra las mujeres, los familiares de estas mujeres Hasta el momento no han recibido respuesta alguna. Dicen las autoridades muy lentas en sus investigaciones. Doña Blanca Pardo, antes de morir, le comentó a su hija que habían sido dos hombres en lo poquito que ella pudo hablar, porque demasiado golpeada la señora, la espalda, creo que la parte del hígado, le destrozaron el hígado. A golpes fueron, ella logró hablar, le dijo a su hija que habían sido dos hombres los que la habían atacado, y al parecer ya con las investigaciones después, porque esto pasó hace un mes, más de un mes, las autoridades pudieron encontrar en los exámenes peritales que había sido abusada sexualmente, una abuela de 72 años, madre de 6 hijos, además. Falleció a causa de los golpes, y después las autoridades encontraron que había sido abuso también. 9 mujeres que han sido asesinadas en el departamento de Nariño, todavía sin pistas. Isa nos hablaba de que la había encontrado su hija, pero realmente después de investigar y de tomar datos más precisos, fue la misma comunidad, un dueño del predio donde ella al parecer fue a hacer esa actividad de buscar la leña, quien la encontró. Llamaron al hospital, a la gente allá del centro asistencial, y dicen que no acudieron con toda la prontitud que la señora precisamente necesitaba para ser atendida. Fue la misma hija quien tuvo que ya ir y llegar hasta allí al sitio unas horas después de lo sucedido. Y una cosa, no sé qué pasa en el departamento de Nariño, en Colombia, con la atención especialmente a las mujeres que se están muriendo, las están matando, y las autoridades todavía sin respuesta. Es un llamado también de atención como para todo este tema, no simplemente en el Nariño, sino a nivel nacional. ¿Ustedes qué opinan, muchachos?
4: Hombre, por Dios, yo definitivamente darle eso sí como que me hierve la sangre, por Dios, y además, ¿cómo es que le van a ocurrir? Vamos a hablar precisamente al caso de la abuelita, ¿cómo se les ocurre, por Dios? Ave María, o que quién sabe qué tipos por ahí sin nada que hacer, tipos por ahí, que quién sabe, Ave María, por ahí sin destino, sin Dios y sin ley, como se dice, pues. No, definitivamente, Ave María.
3: Ay, yo me quedo sin palabras porque, ay, qué indignación, Dios mío, ¿dónde vamos a parar nosotros?
1: Sí, qué pesar realmente, oiga. Ay. Hoy alzamos la voz entonces por Emer y por tantos adultos mayores que merecen protección. Que haya justicia, pero también más conciencia, más humanidad y más respeto por la vida. Qué pesar, ahí está la noticia, son las 7:55 minutos.

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2: Por supuesto, son las 8 de la mañana, 8 minutos. Sigue avanzando esta mañana con cielo despejado en la mayoría de los municipios que hacen parte de esta subregión del occidente en el departamento de Antioquia. A esta hora les tengo información local aquí en el radar de la mía, por supuesto, información de acá de la casa, del municipio de Aveiva. Este fin de semana se va a tener mercado campesino organizado por la alcaldía y la administración municipal de Daniel Higuita Herrera. Primero, Aveiva, primero la gente, productos, emprendimientos. Que se van a mostrar este próximo sábado, o sea, para el día de mañana, 10 de octubre, a partir de las 9 de la mañana, en el parque principal de Dabeiba. Productos frescos, alimentos preparados, artesanías, diferentes iniciativas de los productores y emprendedores del municipio de Dabeiba. Bienvenido nuevamente el mercado campesino a Dabeiba. Mucha atención, se publica en la página oficial de la alcaldía la foto de una persona, de una menor de edad que está desaparecida. Las autoridades municipales solicitan a la comunidad dabeibana brindar información que ayude a dar con la ubicación, el paradero de la menor Zuleidy Juliana Céspedes Sepúlveda. La menor fue vista por última vez el pasado sábado 19 de septiembre en una de las discotecas del pueblo. Se le agradece cualquier información. Hay teléfonos, el número 300-356-0551 y el número 301-615-2000. Esta es una publicación hecha por la alcaldía, se publicó hace 14 horas. Creemos que en el lapso de este tiempo, pues no se ha recibido noticia alguna del paradero de Zuleidy Juliana Sepúlveda, Céspedes Sepúlveda, que desde el pasado 19 de septiembre no aparece. Ahí se le hace el llamado pues a toda la ciudadanía en el municipio y en otros municipios de acá del occidente para ayudar a dar con su paradero. Noticias, a esta hora nos trasladamos hacia el municipio de Uramita. El pasado domingo sucedió un hecho de un incendio en el barrio San José. La paisana David Guzmán y su familia resultaron afectadas con este incendio de su vivienda. El señor alcalde municipal del municipio de Uramita, Leonardo Úsuga Correa, anunció medidas para poder ayudar con la reconstrucción y el aporte a esta familia, la familia de la señora David Guzmán, que perdió sus enseres, perdió parte de su vivienda. Se da un número telefónico que es el número de doña David, por si ustedes, población del occidente, quieren ayudar a esta señora a recuperar, pues hombre, pues parte también de sus enseres físicos. El número es 314-784-2114. 314-784-2114. Todos también para ayudar a doña David Guzmán y a toda su familia que durante este incendio el pasado domingo perdieron parte de su vivienda, sus enseres, sus cositas, hombre, a través de esta situación. Nos trasladamos a esta hora al municipio de Frontino, listos para vivir allí el 23º encuentro departamental de los clubes de la salud y del adulto mayor a partir del día de hoy, viernes, y hasta el próximo 12 de octubre, hasta el próximo domingo. Frontino será escenario de alegría, integración y bienestar, porque la prioridad por estos días va a ser todo el tema del adulto mayor. Encuentro departamental de los clubes de la salud en Frontino. Hoy viernes, mucha atención a la programación. A las 2 de la tarde Recepción de las delegaciones, saludo, hidratación, 2:00 p.m, eso va a ser ahí en las instalaciones de la alcaldía. A las 2:00 p.m. en el auditorio del Consejo Municipal se tendrá la acreditación a los líderes de cada grupo. Allí se les coloca la escarapela, se les entrega toda la parte informativa y logística para este encuentro que tendrá como sede Frontino. A las 4:30 p.m, mucha atención, desde la institución educativa Pedro Antonio Lejalde, la caravana por las calles del municipio de Frontino, todos los adultos mayores de todos los municipios que van a llegar a Frontino para vivir este encuentro. Y a las 7:00 p.m, en el Parque Principal de Frontino, se tendrá Santa Eucaristía, 7:30 p.m. A las 8:30 viene la encendida de la llama saludable y bendición del juego. A las 9:00, aeróbicos, aquí espirituales, en el Parque de Frontino. Y a las 10:00 p.m, por ahí se tendrá exposición artística local, como puntos culturales, música. Y así hay programación para el día sábado y el día domingo también, en el marco de esa. Por ahí les voy a estar pasando información para que ustedes se enteren de esta programación que tiene el Encuentro Departamental de Clubes de la Salud en el municipio de Frontino. Bienvenidos todos esos adultos mayores al municipio de Frontino. Nos trasladamos a esta hora al municipio de Cañas Gordas. Cañas Gordas cerró su participación en el Zonal Baby Fútbol. Oiga, quiero informarles además que recordemos que están en fase de eliminatorias para lo que será el torneo 2027 que se realiza a comienzo de año en Medellín, el torneo del Baby Fútbol, un torneo muy conocido realizado por la Corporación Los Paisitas. Pues Cañas Gordas cerró con broche de oro su participación en este campeonato, en estas eliminatorias, en el Zonal Baby Fútbol Zona Occidente, disputado en el municipio de Santa Fe de Antioquia. El municipio de Abeiba tenía allí sus selecciones, por supuesto. Ya les voy a pasar por ahí información importante. Luego de 3 encuentros, Cañas Gordas demostró entrega, compromiso, espíritu deportivo. Resultados: Cañas Gordas 3, Buritica 2. Esto es pues en fútbol, ¿cierto? Cañas Gordas 0, Santa Fe de Antioquia 0. Cañas Gordas 3, Alfonso López de Dabeiba 2. El equipo sumó 2 victorias y 1 empate. Sin embargo, al igualar en puntos con Santa Fe de Antioquia, la clasificación a la semifinal se dio por el criterio de juego limpio, dejando a Cañas Gordas fuera de la siguiente fase. Avanzó el municipio de Santa Fe de Antioquia. Sin embargo, la alcaldía y todos los muchachos que están al frente de los procesos reconocieron la entrega de los niños, de los jovencitos que estuvieron participando y representando al municipio de Cañas Gordas. Felicitaciones ahí para el profe, muy querido. Soy muy amigo del profe Manuel, que tiene unos procesos bastante interesantes allá con el tema del fútbol en la parte deportiva allá en el municipio de Cañas Gordas. Y hablando de este zonal, pues por ahí se tiene la tabla de posiciones. En el grupo A, Santa Fe de Antioquia con 7, Cañas Gordas quedó con 7, clasificado Santa Fe de Antioquia. El corregimiento Alfonso López de Dabeiba no clasificó, quedó solamente con 3 puntos en la tabla. El municipio de Buritica perdió casi que todos los partidos, quedó con 0 puntos. En el grupo B, el municipio de Anzá clasificó con 9 puntos. El municipio de Dabeiba quedó segundo con 6 unidades, clasificó el municipio de Anzá. Corregimiento de Nutibara de Frontino quedó tan solo con 3 puntos y el corregimiento Tabacal de Buritica sin puntos. Y por último, en el grupo C, Frontino quedó con 7 puntos en la Baby Fútbol, clasificó. Segundo, Sopetrán con 6 puntos. Llano de Aguirre de San Jerónimo con 0 unidades. Y en el grupo D, San Jerónimo clasificó con 9 puntos. Corregimiento Nuevo Horizonte de Sopetrán con 4 unidades. Y el corregimiento El Pescado de Santa Fe de Antioquia con 0 unidades. Así ya se tienen los de la fase final que van a disputar quién va a representar a la zona del occidente en este torneo de la Baby Fútbol en el municipio, en la ciudad de Medellín, ya para la fase de enero, clasificación ya que se hace por zonas. Y en enero viene el torneo importante. A esta hora, un saludo cordialísimo, por ahí mencionaba en la fase del inicio De la presentación de este espacio, en un resumen de las fiestas que voy a tener más adelantico, para incluir a municipios como Peque, incluir municipios como Uriticá, Valparaíso, El Santuario, Briceño, Amalfi, Necoclí, Remedios, Betania, Urrao, que por ahí tienen fiestas tradicionales en este próximo fin de semana, Puente Festivo de la Raza.
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0: Así es lo mejor del sentimiento, vallenato. Y esa muy buena canción que yo sé que ustedes disfrutan mucho en casita. Son las 8 de la mañana con 39 minutos. Y hoy un día maravilloso. Hoy estamos a 9 de octubre y es el día de los tíos. El día en que se hace un homenaje a las tías y a los tíos, que son parte importante de muchas personas, obviamente. Esos que usted si tiene el tío, dígale: tío, te quiero. Tío, te adoro. Tío, deme plata. Uno le pide plata a los tíos, ¿cierto?
1: Pero hay algo
0: muy importante que...
1: Hay diferentes clases de tío. ¿No tipamos usted?
0: ¿Qué?
1: Ahorita vamos a hablar de las diferentes clases de tío. ¿Listo?
0: Ok. Estamos en el Día Mundial del Huevo, oiga. Día en que se conmemora la importancia que supone el huevo en la alimentación humana, obviamente, ¿cierto? Entonces, hoy es también el día del huevo. Qué rico que nos den huevo, entonces.
2: ¡Ay, a mí me gusta que me den huevo y me den huevo y me den huevo! ¡Ay,
0: sí, qué rico!
2: Sí, si no es huevo, no es nada. ¡Yo!
0: ¡Ay, no! Mire que también por ahí chequeando las redes sociales, muchachos, por acá encuentro una noticia que uno dice: pero ¿quién va a comprar un robot de más de 350 millones de pesos para tenerlo en la casa? ¿Usted lo haría, doña mía? Dígame la verdad.
2: Ay, también depende de lo que me haga y lo que me ayude a hacer. Sirve.
0: Pero te cuento que esa es una historia que parece sacada de una película de ciencia ficción, pero no, señores. El creador de contenido Paisa Huesco lo protagonizó un momento inesperado durante la transmisión en vivo mientras probaba un robot en compañía de Bless. Yo les voy a contar así en chisme porque yo me mantengo metida en las redes sociales. Resulta, doña mía, que usted está ahí muy activa y pendiente de la información, ellos compraron un robot que vale 324 millones de pesos. Ellos se llevaron eso para la casa, en este caso, este muchacho Huescol, y él empezó, pero él como que no era capaz de funcionar eso y se llevó a Blex. Y ese Blex llegó allá y puso a funcionar ese robot y estaban bailando y ese robot le dio un totazo a ese muchacho Huescol y lo mandó al piso. Imagínate, pesa 200 kilos.
2: ¿Cuánto? ¿Ah?
0: 200 kilos ese robot.
2: Ay, Dios mío, eso, uno con un aparato eso encima y uno, lo estripa.
0: Imagínate.
2: A ver, María, entonces, por Dios.
0: Pero aquí el hecho es...
2: Sería muy buena la compañía, cuéntame, de un robot para uno que mantiene sola.
0: Pero ¿para qué?
2: Uno que mantiene sola en la casa, le sirve, ¿sí?, a uno de compañía. Mientras que usted está haciendo una cosa, el robot...
1: Becochena,
2: el robo está haciendo la otra.
0: ¿En serio? No, pero para poner a trabajar el robot. Aunque mire, baila super buen. ¿O qué más quiere usted que haga ese robot? Diga la verdad, doña mía, que yo la veo así como curiosa.
2: Al menos que le haga una compañía, también.
0: ¿Sí?
2: Ay, sí, qué rico.
0: ¿Un robot qué podrá hacer? ¿Qué te dice Arley?
3: Pues ahorita tan avanzada la tecnología, ustedes saben que estamos en la era de la de las IA, de la inteligencia artificial, y por lo que estaba consultando por acá es que estos robots vienen súper completos. Lo que también decía doña mía es que la tecnología está avanzando a pasos tan agigantados que ya hay robots tan inteligentes que pueden entablar con usted una conversación casi como si fuera un humano y llegar hasta expresar emociones como el amor o como el cariño. Un robot de estos, aunque todavía no está demostrado que la inteligencia artificial pueda interactuar con el ser humano y generar empatía, un robot de estos le puede brindar a usted, como dice doña mía, un poco de compañía. Le puede contar un chiste, le puede responder algunas preguntas referentes de pronto a si usted está confundido, si usted se siente en soledad, si usted se siente agobiado, tiene alguna preocupación. En fin, hasta le puede dar abracitos. Y hay unos que tienen temperaturas para que ese abracito se sienta calurosito, chévere, como si fuera el del ser humano. Ahí pienso que podrían haber ventajas entre las Otras que pueden ser, por ejemplo, ayudar en la casa, el oficio, no sé, pues hasta dónde más pueda llegar. Habría que experimentar, tenerla en la casa, a ver qué tal. A ver a ver su comportamiento durante la estadía. No sé qué opinan ustedes.
1: A ver, pues,
0: ¿usted
1: pues,
0: se imagina, si diga?
1: Un robot de pronto que le ayude a uno en la labor del campo, que usted se lo lleve para allá y lo ponga a sembrar yuca, lo ponga a sembrar papa, a cargar plátanos también. Ay, ¿por qué no? No hay caso, voy a y que de todas formas sí me
0: entero. Cierto.
1: Entonces yo me llevo un robot para jornalear. Que me llevo a jornalear
0: sí.
1: También. A ver, ¿qué?
0: Bien bueno.
1: Ay, entonces.
0: Sí, pero oye, por ejemplo,
3: en el caso de Isa, por ejemplo.
0: ¿Qué?
3: Isa, por ejemplo, ¿para qué lo utilizaría Isa? Por ejemplo, no sé.
0: Ay, no, para que me haga compañía. Yo ¿qué lo pondría a hacer? Que me cuide a Celeste. Ay, porque Celeste es... es para allá y para acá todo, que corra aquí, que allá. Y yo, mientras yo estoy acá, póngale cuidado a Celeste, por favor.
2: Ey, pero mi hija, no se podría...
0: ¿Por qué?
2: Hey, porque la niña como es de inquieta, de una lo desbarata.
3: ¿Lo desarmas?
0: No, pero es peligroso, porque mire que Wescol, ese robot, le dio semejante tosazo en la cabeza y lo mandó al piso de unas, que pesa y hace daño. Es un robot, también es de tenerlo como controlado, también como para saberlo manejar.
1: Lo que
0: no
1: pasa es que...
0: cogerlo de juego.
1: Un robot puede ser una mascota metálica, ¿no? Digo yo, ¿no? Como usted tiene un perro metálico. Así, cuando menos piensa, se le aporta así, dice, y le muerde a uno.
0: Ay, siento que pesar. Ay, no, pero 350 millones de pesos caminando por ahí, yo me compro un apartamento mejor, oiga, y gano plata.
2: Pero de todas formas eso... que eso es, en el mundo estamos, mija, y cuando menos piensa, cierto, estamos nosotras así lleno de eso. Ya no vamos a necesitar hombres por acá.
1: Ver, ¿cómo
0: será?
1: No.
0: Ay, doña mía, va
3: ahora,
0: por ese
3: ahora
0: lado,
3: muchachos,
0: mío.
3: Hay algo también bien interesante y es que, pues, cuando hablamos de robot, uno se imagina un estandarte metálico ahí como con sí, tornillos y no sé, una cabeza deforme, pero es que ahora ese tipo de robots ya vienen casi que con una textura en piel gelatinosa muy parecida a la piel humana y les ponen cabello y les ponen ojos, una mirada muy parecida pues a la de la persona. O sea, eso viene muñeca, muy completo.
1: A ver,
0: es
1: sí,
0: una muñeca inflable.
1: Yo atisbado en ese celular, pues hay que videos que uno ve pues, en el celular por allá de vez en cuando. A ver, que también dice que videos de perros robots, también, vea. ¿No ves que perros que son robots?
0: Sí, también perros.
1: Ay, María, en
0: es impresionante la tecnología como va avanzando.
1: Venga, vámonos a cada una, a un disco. Yo le digo que ponga un disco y ya vengo para que hablemos de la clase de tío.
0: Pero, sí, pero sabes que antes vamos a saludar a Darío Arenas, que está en la ciudad de Medellín. Está Darío también en el municipio de Frontino. Está Edwin Sirigüín en el municipio de Frontino. Nuestros oyentes que están a través de www.lamia.com.co. Nuestros cibernautas que nos escuchan en diferentes lugares.
1: ¡Es una berraquera! ¡Ah, María!

0: la administración.
1: Son las 8:52 a esa hora. Por acá continuamos con esa muy buena programación. Sí, señores, saluditos, buenos días a todos ustedes que están ahí pendientes de esa buena programación. Hoy viernes, fin de semana, qué rico saludar a todos ustedes que se están conectando de diferentes lugares. Veo gente de diferentes partes de Colombia a través de www.lamia.com.co. Muchísimas gracias a todos nuestros oyentes a través de los 104.4 FM. Aquí estamos, doña mía, don Leo, Darley, obviamente Rubén Estrada también, que por ahí estuvo un ratico acompañándonos, con una mañana maravillosa para todos ustedes, para que se la gocen, y espero que la estén disfrutando. Hoy, no sé si Darley está por ahí escuchándome de pronto, hoy tenemos el día del tío, ¿cierto? Ay, pero yo quiero que don Leo nos trove así como algo para el tío y las tías, porque ellos se merecen como una trova así bien bacana. ¿A usted qué dice, doña mía? Doña mía se fue, doña mía. Ok, por acá, mientras doña mía y don Leo van llegando entonces, porque ellos se fueron no sé para dónde, pero mi pregunta es, ¿para dónde se fueron entonces? Porque doña mía diario que se pierde, pierden junticos. Y si me estoy poniendo celoso, y don Leo que dice, ay, que yo no sé qué, que sé que lo otro.
2: Cosa rara, ¿cierto?
1: Diario que se pierde, ¿cierto? Ay, no.
2: Cosa
1: ay,
2: rara, cosa rara, sí.
1: No.
2: Y si
1: no,
2: usted
1: no,
2: ahorita mencionaba... todo el tema de programación de fiestas en Peque. Oiga, y hay muchos municipios, Isa, no se imagina el sinnúmero. Creo que es uno de los festivos, al igual que en el mes de julio, en la temporada de vacaciones de mitad de año, con más festividades en el departamento de Antioquia. Hay fiestas en Betulia, hay sí, fiestas también este próximo fin de semana. Tenemos fiestas en Valparaíso, las fiestas del Buey. Fiestas de la Mula y el Café en Ciudad Bolívar, fiestas en el Santuario, fiestas también del Agua en Briceño, por ahí también hay fiestas de la Confesión y la Cultura en Don Matías, del Bullerengue en Necoclí, de la fiesta del Samán en Hispania, Paz y el Progreso en Amalfi. Oiga, pero qué montón de fiestas las que hay. Uy, este fin sí, de semana en los pueblos, Isa.
1: Por todo lado la gente está disfrutando, ojalá haga un buen clima, ¿cierto? Bien rico.
2: Pues al menos el día de hoy está muy hermoso. Si hoy de pronto, por ejemplo, para la apertura de toda la programación de los encuentros de los clubes de la salud en Frontino, pues hoy hay un día maravilloso para que las delegaciones se desplacen, los adultos mayores que llegan en chiva, llegan en buses, en fin, oiga, qué día tan maravilloso, radiante. ¿Cómo está la situación en Peque también? Cielo despejado por allá, ¿cómo está el clima?
1: Sí, la verdad, hoy nos levantamos súper bien, hicimos el tema de... Ve, ya se me olvidó,
2: es buena paloma. Despertar a la gente, sí.
1: Eso, despertar a la gente.
2: Alborada,
1: no,
2: la alborada. Pero
1: la alborada, sí, señor, y eso en ella, ya se me ha olvidado. Nos hizo una mañana espectacular, un cielo despejado, es lindo, Diosito nos regaló un día maravilloso. El año pasado recuerdo que subimos y estuvo lloviendo.
2: Mucha agua, demasiada,
1: sí,
2: bastante. Sin embargo, allá la gente en Peque, eso se goza, así caiga agua, trueno, relampaguee, la gente parrandea.
1: No, algo maravilloso. Mira, saludamos a Lucy en Bogotá, aprovechando el espacio también que a esa hora está por ahí, la buena sintonía. Lucy se quiere venir por acá para Peque, para las fiestas, pero no puede porque está en Bogotá, por ejemplo, ¿cierto?
2: Está lejito, está lejito.
1: Sí, ella está por allá lejos y ella por ahí dijo que don Leo y doña mía se fueron disque a desayunar, que ya les había dado hambre, ¿ah?
2: ¡Ah, caramba, por Dios! Por ahí, Isa, también le tengo una invitación muy especial. Hoy en la parroquia de Dabeiba hay encuentro del grupo de Papa a las 7 de la noche y hay celebración de Eucaristía en el barrio La Ponzoña. Sé que usted conoce, Isa, este sector de Dabeiba. En La Ponzoña hoy a las 5 de la tarde habrá celebración de Eucaristía. Invitados todos los de esta comunidad a coger el sacerdote, la visita del sacerdote ahí en su comunidad, y a las 7 de la noche el encuentro del grupo EPA.
1: Oiga, antes de irnos, porque por acá ya llega una canción muy buena, recordar el número telefónico de esas personas que perdieron por el incendio, la casita, ¿cierto? ¿Qué pasa de esa señora allá en Uramita? 316-079-2020 es el número telefónico para las personas que van a apoyar. Es muy bueno apoyar a la gente que realmente lo necesita. Y qué rico que la señora de allá de Uramita, que lo perdió todo por este incendio, pueda recibir una ayuda por todos nosotros. Entonces ahí se pueden comunicar con ella. 316-079-2020 es el número telefónico. Muchas gracias, un besito gigante.
2: Ok, sí, saludo para doña David Guzmán y por supuesto el apoyo por parte de acá de la alcaldía, de la familia, de toda la gente pues que se está enterando de esta situación, lo que pasó el pasado domingo, y que desea aportar y ayudar. Qué buena idea, Isa, claro. Ahí estamos a las 8:58, Isa, abrazo gigante.

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6: Saludos a todos, abrazo gigante. 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
4: Muy buenos días a todos los conductores. En este momento el flujo vehicular es moderado y el paso está controlado a un carril en los siguientes puntos del corredor vial. Variante de Fuemia, unidad funcional 2, en el punto de referencia 6+400, también conocido como PK 10+400, en el municipio de Dabeiba. Aquí hay paso controlado a un carril en el día, y en las noches hay cierre preventivo desde las 6 de la tarde hasta las 6 de la mañana. En el punto de referencia 28+000, en la unidad funcional 1, entre Uramita y Dabeiba, sector túnel falso, hay paso controlado a un carril con controladores viales. También en el punto de referencia 13+295, en la ruta nacional 6201, unidad funcional 6, en el sector Coldesa, hay un vehículo señalizado y hay paso controlado a un carril con controladores viales. Contamos con cielo despejado en todo el corredor vial. Se recomienda a los usuarios de la vía conducir con precaución, respetar los controles de tráfico realizados para garantizar su seguridad. 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

0: escuchamos a Los Inquietos del Vallenato con esta canción que titula Ven Tú a las 9:14. Viene en un espacio informativo y de participación ciudadana aquí en La Mía Colombia.
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2: Muy buenos días, Dabeiba. 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Un espacio para dialogar, escuchar distintas voces y reflexionar juntos sobre nuestro municipio y nuestro país. Este programa es impulsado por la Fundación Rodemos el Diálogo y hace parte de la Agenda Municipal de Paz 2026, en el marco de la conmemoración de los 10 años de la firma del Acuerdo de Paz.

0: Soy Laura Acosta y estoy facilitando la conversación de hoy, junto con nuestras personas invitadas y, por supuesto, con ustedes que nos escuchan desde sus casas, sus trabajos, el campo, el transporte o cualquier lugar donde estén. La Fundación Rodemos el Diálogo es una organización sin ánimo de lucro y no partidista que trabaja en Colombia y también tiene presencia internacional. Nuestro propósito es aportar la construcción de un mejor futuro para el país a través de una cultura del diálogo. Una cultura que nos permita escucharnos, reconocer que podemos pensar distinto y aún así conversar con respeto.
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0: 10 años después de la firma del acuerdo de paz entre el gobierno de Colombia y las FARC-EP, queremos abrir este espacio para hablar del acuerdo desde Dabeiba. ¿Qué es? ¿Qué ha significado? ¿Qué avances y retos ha tenido? ¿Y cuál ha sido su impacto en nuestro territorio? Pero sobre todo queremos preguntarnos ¿qué significa todo esto para el presente y el futuro de nuestro municipio? Por eso estamos aquí los viernes acompañados por distintas personas invitadas para conversar sobre un aspecto diferente del acuerdo de paz. Y así que les invitamos a acompañarnos. Hoy, pues, ya vamos llegando al punto 2. En semanas anteriores hablamos de qué es el acuerdo y del punto 1, la reforma rural integral. Hoy, el tercer episodio, nuestro tema es el punto 2 del acuerdo de paz, la participación política y la apertura democrática para construir la paz. Nos preguntaremos qué significa participar más allá de votar, qué cambió con el acuerdo para la oposición, las organizaciones sociales de las comunidades rurales y qué falta para que participar sea seguro y efectivo. Para conversar sobre este tema, hoy nos acompañan Jonathan Zuluaga, asesor de la implementación de la política pública de víctimas de la gobernación de Antioquia, Emerson Sánchez, presidente de ASO Comunal aquí en Dabeiba, y Felipe López, líder juvenil en el territorio y de varios espacios de participación. Bienvenidos a todos.

0: En la tierra.
1: Para ubicarnos entonces, tres ideas clave sobre este punto del acuerdo. Primero, el acuerdo final que se firmó el 24 de noviembre de 2016 en Bogotá tiene esos seis puntos y el punto dos tiene que ver justo con la apertura democrática para construir la paz. Su idea de fondo es sencilla, que hacer política, opinar distinto, organizarse o protestar se pueda hacer sin armas y sin miedo y que más personas, sobre todo en las zonas rurales, tengan voz en las decisiones que las afectan. Un segundo, pues es de pensar en qué significa eso como el punto. Tiene tres grandes partes. La primera es abordando las garantías para la oposición política. La segunda tiene que ver con los mecanismos de participación ciudadana, como las veedurías, la planeación participativa y demás. Y finalmente, medidas para que participe más gente en la política y en las elecciones, con una atención especial a las mujeres y a los territorios más golpeados por la guerra. De ahí salieron, por ejemplo, las curules de paz. Y el tercer punto para mencionar en este momento, para darnos como una entrada, es que no podemos olvidarnos de que Dabeiba es municipio PEDER, del Urabá antioqueño, algo que hemos conversado justamente la semana pasada y hace parte de la circunscripción transitoria especial de paz número 16. Es decir, este punto del acuerdo no es un tema lejano de Bogotá, sino tiene todo que ver con quién nos representa y con cómo se toman las decisiones aquí. Con esto, voy a abrir la conversación primero preguntando a Felipe. Felipe, pues, ¿qué significa participar en política? ¿Es solo votar o es algo más?
2: Bueno, frente a estas respuestas, en primer lugar, definitivamente participar en política tiene que ver con algo más que solo votar.

0: proyecciones que tenemos de futuro, ¿cierto? Y esas cosas que nos permiten seguir avanzando, si se quiere, o seguir consolidándonos como sociedad.
1: Y creo que pues allí también es un tema de transformarlo, ¿cierto? Por supuesto. Y creo que eso es interesante porque se conecta justo con ese mito muchas veces que participar es solo votar. Y de votar cada 4 años y ya. Y el acuerdo habla también justo de veedurías, de planeación participativa, de consejos de paz, de protesta pacífica y, pues, y demás. Es decir, votar es una forma de participar, pero no la única. Jonathan, pues pensando en eso, la participación política, ¿por qué es importante hablar de eso?
0: Bueno, frente a esta pregunta, creo que es como un escenario interesante de analizar.
1: Qué pena, Felipe. Pues más bien Jonathan. Jonathan, ¿está con nosotros?
2: Sí, claro, estoy escuchando.
1: Bienvenido.
2: Estoy escuchando, un cordial saludo de los compañeros de la anfitriona. ¿Por qué es importante hablar de participación política? Yo creo que podemos partir de que más que importante es fundamental, ¿cierto? Y especialmente en contextos de construcción de paz, de fortalecimiento democrático, por algunas razones que yo creo que giran alrededor de la construcción y la consolidación de la misma paz, ¿cierto? Y esto nos exige una apertura democrática que debe facilitar el surgimiento de nuevas fuerzas, de nuevas opiniones en un escenario político. Pero también es importante porque es necesario enriquecer el debate público y en el ejercicio de enriquecimiento de ese debate público hablar de los principales problemas locales, departamentales y nacionales que permitan fortalecer la representación de diversas visiones e intereses de la sociedad. Asimismo, creo que a modo general la participación política abarca todas las acciones dirigidas a incidir, ¿cierto? Y en ese ejercicio de incidencia encontramos distintos niveles de participación política que buscan en este escenario de consolidación de paz que se disminuyan las acciones de violencia política, logrando además que las políticas gubernamentales respondan mejor a una política o una opinión mayoritaria que sea recogida de manera integral por la sociedad. Creo que a nivel general podemos decir sobre la importancia de la participación política.
1: Súper, pues creo que allí justo voy anotando aquí pues esas palabras y conceptos claves como la diversidad, la incidencia, el tema de debate público, y creo que justo lo que entra pues es esto de la tolerancia a pensar distinto, ¿no? Y que eso obvio se relaciona con esa ampliación pues de, o apertura democrática, por ejemplo, de tener más partidos o eso de respetar al menos como la posición de cada uno, y allí pues en el tema de política tradicional entre el tema pues de la oposición. Emerson, pues de pronto pues en ese momento más bien le voy a lanzar una pregunta más difícil, y es, bueno, estamos hablando de esto, que todo eso es planteado en el acuerdo, que la participación política es importante y es más allá de votar, pero ¿usted piensa que en el momento se evidencia un cambio en estos 10 años frente al tema?
3: Bueno, muy buenos días. Agradezco la invitación a este espacio. Un saludo muy especial a toda la comunidad en general. Vea, atendiendo bien los comentarios o los puntos de vista que, de las personas que me anteceden a la palabra, debo decir que, si bien es cierto, en Dabeiba hay un reconocimiento de este grupo poblacional a partir de la firma de los acuerdos, que Dabeiba por su historia sabemos, conocemos qué fue lo que sucedió, que fue víctima de todo este proceso, y que en la actualidad se enfrenta a grandes desafíos de esa participación política. Recordemos que ya el Partido Comunes como tal hace poco perdió su reconocimiento a nivel nacional. Entonces esto implica que hay nuevos desafíos, que hay nuevos. Más sin embargo, desde la posición que se tiene como representante legal de las juntas de acción comunal, que recordemos que esa es la base de la democracia, ahí inicia todo este proceso, tenemos firmantes que hacen parte de ese liderazgo, y que algunos que no hacen parte, digamos, de la junta de acción comunal, pero que hay su participación en diferentes escenarios. Entonces, esto también es político. Cuando participamos de diferentes procesos, de diferentes actividades que se desarrollan en el territorio, entonces eso también es político y ahí

0: están teniendo participación. Recuerdo bien que hacia el sector de La Llorona se adelantaron unas agendas, las cuales a través de ciertas acciones se trataba de reparar este tipo de situaciones que se presentaron en un pasado como para empezar a mitigar un poco todo este proceso, ¿ya? Lo que pasa es que pienso que no se le ha dado un manejo adecuado a todo el tema a todo este proceso, a lo que implica de verdad dar cumplimiento como tal a lo establecido en los acuerdos. Y eso es lo que ha traído consigo todas las dificultades que tenemos en la actualidad. Resulta que sabemos de que los acuerdos han tenido sus propios retos, inclusive dentro de ellos mismos, desde el mismo gobierno nacional. A veces nosotros nos fijamos en lo local. Lo local puede que existan voluntades, y eso está bien en algunas cosas, pero recuerda que eso depende también exclusivamente de la disposición que se tenga desde el nivel central. Y si a veces desde allí no hay, como que no se ve con buenos ojos, entonces esto va a terminar siendo, no va a tener los buenos resultados en el territorio. Entonces nosotros nos hemos visto enfrentados a esos desafíos, a que aquí en el territorio tenemos que trabajar, digámoslo así, con las uñas para poder empezar a mostrar, para empezar a cambiar esa mentalidad en las comunidades, que es que eso es fundamental. Aquí pienso yo, y he sido muy reiterativo en los escenarios donde he estado, aquí no se ha hecho una excelente pedagogía, no se ha educado a las personas para que podamos afrontar este tema como se tiene que dar. Entonces, aún estamos a tiempo. Aún creo y es posible que podamos vivir en paz, ¿ya? Que podamos reconciliarnos, que podamos perdonar. Aunque es muy difícil llegar a uno a decirle a una persona que se vio afectada por el tema de la guerra, decir, venga, perdone porque perdió un ser querido o por no sé qué otra situación se le pudo haber presentado. Pero ahí es donde viene la institucionalidad a ser parte de todo este proceso para empezar a fortalecer todas las actividades, todas las acciones que nos lleven a que podamos en un futuro muy lejano, ojalá, podamos llegar y hablar de paz, podamos reconciliarnos, podamos perdonar para que podamos avanzar.
1: No, y buenísimo, Emerson, porque nos trae varios ingredientes importantes justo para el tema de hoy. Lo de, pues, recordándonos primero que son procesos complejos, ¿no? Y son procesos pues a largo plazo, y me encantó como ese punto de esperanza allí, como que aún estamos a tiempo. Creo que eso es muy bueno como a reconocer, porque muchas veces justamente nos quedamos como en los retos, ¿no? En todo lo que no funciona. Y pues no es decir que todo va fluyendo súper bien, entiendo, pero...
0: Laura, me parece bien. Es que mira, el vivo ejemplo, creo que lo digo, soy yo. Imagínate, pues para quienes me conocen o para los que no saben, yo soy suboficial en uso del Buen Retiro de la Policía Nacional, y me he encontrado con firmantes en diferentes escenarios y tenemos la posibilidad de hablar y decir cómo hace unos años jugábamos en bandos diferentes y vivíamos en una guerra absurda donde queríamos, así coloquialmente no sé si es lo más adecuado, queríamos matarnos los unos a los otros sin saber el porqué, desconociendo los motivos de por qué nosotros vivíamos en una guerra, y hoy podemos sentarnos en un espacio, debatir ideas, construir ideas para un futuro, para mejorar las condiciones de nuestras comunidades. Entonces fíjate que sí es posible, fíjate que sí es posible si creamos conciencia y si a través del diálogo podemos seguir avanzando en este tema. Es darnos la oportunidad también de conocer la otra parte de la historia. Es que creo que aquí es donde se ha dificultado el proceso para que podamos avanzar, porque todavía nos cuesta empezar a aceptar. Y además tenemos un problema coyuntural enorme a nivel nacional, y esa polarización que pienso yo que día a día se va a empezar a marcar un poco más. Entonces son desafíos enormes que los que tenemos que enfrentar. Aquí hablamos de la comunidad abibana, y me imagino que en todos los sectores donde tengamos presencia de firmantes de paz. Entonces, es cómo la vamos a manejar, es cómo la vamos a abordar y cómo las instituciones de verdad tienen compromiso de que avancemos. Porque yo estoy seguro que el avance viene a través del diálogo, a través de esa convicción, de ese deseo de salir adelante.
1: Súper, Emerson. Pues con eso, gracias por ese abra de boca. Pues la idea pues es que vamos a una pausa de publicidad, pero volvemos justo para retomar el tema. Muchas gracias por venir.
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0: Bienvenidos y bienvenidos de nuevo. Qué bueno contar con este espacio hoy para hablar justamente del punto 2 del acuerdo, la participación política y apertura democrática. Y justo antes pues, de esta pausa hemos hablado un poco de pues, qué es la participación y de los cambios que se evidenciaron pues, hasta la fecha, un inicio pues, en este sentido. Y pues con esto yo creo que es importante también tomar una de las cosas que Emerson acaba de mencionar, que fue muy por un ladito, ¿no? Pero que tiene que ver justo con este tema del Partido Comunes. Porque algo que sí se implementó desde el inicio y que estaba contemplado en el acuerdo fue eso de la creación de un nuevo partido surgido de las antiguas FARC-EP, que pues hoy en día fue como el Partido Comunes, con garantías para 5 curules en el Senado y 5 en la Cámara durante 2 periodos, 2018 a 2022 y 2022 a 2026. Pues obvio, pues ya vamos cumpliendo esto. Fue siempre una medida transitoria y pactada, y lo digo porque pues allí surgió bien un mito que el acuerdo pues le regaló curules pues en el Congreso a las FARC, y creo que es importante reconocer que eso fue al menos como una medida allí como muy transitoria, ¿no? Pero es un momento interesante para hablar del tema, ya que desde el 1 de octubre de este año, pues el Consejo Nacional Electoral oficializó la pérdida de la persona jurídica del partido por incumplimiento del umbral, pues del 3% de la votación nacional en las últimas elecciones. Y esto sí, pues es como algo que genera muchas emociones encontradas pues en las personas, ¿no? Igual como en el momento que esto surgió también en el acuerdo, también lo hemos visto. Y pues sería interesante justo de escuchar un poco, vamos como con Felipe en un momentico, pero de quienes, pues quienes estuvieron en oposición de muchos de esos procesos, que obvio pues también genera como un resentimiento entonces contra pues a varios de ellos y por qué estaban allí como en esas posiciones, pero que ahora hoy en día pues no pueden seguir en este sentido, a menos en un partido pues que tiene como ellos como la base. Entonces, interesante pues mirar y escuchar cómo ve eso, Felipe, pues esa noticia ahora con respecto como al partido.
1: Bueno, frente a esta pregunta, creo que es como un escenario interesante de analizar en materia de participación, porque pues en definitiva, digamos, el surgimiento de un partido político que tenga, digamos, como base un proceso de reincorporación, que tenga como base, digamos, o más bien que lo conformen personas que en el pasado estuvieron levantados en armas y que ahora se piensan, esas formas de transformación ya desde otro escenario, pues definitivamente va a generar sentimientos encontrados en la sociedad, ¿cierto? Y que con base o a partir de eso fue que el partido, en ese caso Comunes, pues trabajó, ¿cierto? O avanzó en sus proyecciones políticas, teniendo, digamos, de frente también un montón de estigmas, de temores, de incertidumbres, pero también de gente que creyó o que sigue creyendo más bien como en el proceso. Yo sí creo que es un poco lamentable, más como que porque los firmantes de paz participen o no a partir de un o mediante un partido político. Creo que lo lamentable tiene que ver más con ya desde una mirada más general el peligro que corren ciertos ciertos movimientos alternativos, no hegemónicos y demás, pues que cargan también con muchos estigmas, prejuicios e incluso amenazas, digamos, frente al ejercicio mismo de la participación, y demuestra que pues aún el poder, digamos, nuevamente hegemónico, conservador, sigue latente, ¿cierto? Como en los escenarios de toma de decisión, y eso es riesgoso, más como teniendo como presente pues también el panorama geopolítico actual, ¿cierto? Donde hay una avanzada también de movimientos conservadores por no nombrarlos de otra manera, como frente a la, frente a las, a las posiciones o a los roles de poder en el mundo, ¿cierto? Aunque, que creo que es una cosa que hay que agarrar con pinzas.
0: Bueno, pues muchas gracias como por ese, Felipe, y creo que igual, pues con todo eso hemos hablado mucho de más bien la política tradicional, ¿no? Como en términos de pensar en la política como de los partidos, pero justo como hemos hablado al inicio, pues de este episodio de programa, pues la participación va más allá, es más allá de votar, es más allá de solo tener como los partidos. Y además, pues quiero solo agregar un dato acá, que es pensando en el punto 2 y todo como el seguimiento que hace el Instituto Kroc, pues el punto 2 es el segundo punto de todos los 6 del acuerdo, en segundo plazo pensando como en la baja nivel pues de implementación. Es decir, el punto 1 que hemos hablado la semana pasada pues es en primer puesto en ese sentido, pues tiene muchos retrasos, pero también este punto justamente la participación política, y creo que mucho de eso pues también es justo conectado con el tema de la participación ciudadana. En ese sentido, pues Jonathan, creo que es importante pues primero entender o preguntarle pues qué significa o cómo se entiende desde la gobernación esa idea pues de la participación ciudadana, y cómo calificaría entonces la participación a nivel departamental.
2: Sí, yo creo que es una pregunta compleja, lo mencionaba, ¿cierto? Desde la gobernación, yo también responder que entendemos, tendría que recoger la perspectiva de distintas personas para tener una respuesta más integral. Por eso, desde mi ejercicio profesional, yo mencionaría que la manera de entender la participación en lo público está profundamente condicionada por quien la interprete, ¿cierto? Y allí la importancia de analizar lo subjetivo a la hora de comprender, sobre todo a quienes ejercen los roles de interacción consciente con la ciudadanía en distintos escenarios. Dicho de otra manera, la manera como nos pensamos el Estado, como lo hacemos funcionar, quienes toman las decisiones, quienes las ejecutan, son elementos que terminan siendo determinantes a la hora de definir lo que comprendemos como participación ciudadana. Por eso, para los fines precisos, la participación ciudadana, como lo han mencionado, no se limita al voto. Por el contrario, es un ejercicio permanente que amerita involucrarse de manera activa y solidaria en la vigilancia constante sobre el ejercicio del poder y de los asuntos públicos, que es lo que nos concierne. Pero cuando hablamos de participación ciudadana, también estamos hablando de un proceso de acción colectiva y de un proceso de incidencia, que es mediante el cual las personas y organizaciones emprenden acciones para influir en las decisiones públicas, y es transferir poder a las comunidades, desmitificar la política e impulsar la transparencia y la rendición de cuentas. Eso es como una definición general.
0: Súper, pues creo que eso justo es buena forma pues de entenderlo, ¿no? Y creo que aunque hay varios que pueden echar las críticas frente a varios de los aspectos, porque sabemos que ninguno de esos procesos pues o espacios de participación son perfectos, pues allí sí, el tema de transparencia o el tema de qué tan efectiva pues es esa participación, pues creo que es muy importante. Yo sé que también, Jonathan, pues la experiencia de ustedes, sobre todo como por el lado de participación de víctimas, ¿cómo ve como esa participación de víctimas como a ese nivel del departamento? ¿Cómo funcionan o qué tan efectivos son estos espacios de participación?
2: En el tema específico de la participación efectiva de víctimas, hay unos instrumentos que están bastante reglamentados y que por fortuna dejan las reglas de juego muy claras y muy explícitas para que nosotros que estamos haciendo el rol por parte del Estado las podamos cumplir, porque normalmente el Estado es quien tiende a incumplir las reglas del juego, ¿cierto? Pero una evaluación general sobre la participación ciudadana en el orden departamental también entonces nos habla de que hay distintas experiencias a la hora de resaltar estas experiencias con las mesas de participación efectiva de víctimas en el orden municipal y en el orden departamental. Existen distintos tipos de liderazgo, ¿cierto? Y creo que podríamos definirlo, teniendo distintas versiones, dos tipos de liderazgo. Unos liderazgos más propositivos, ¿cierto? Que hacen veeduría constante, que proponen acciones nuevas constantemente, Y eso para todas las administraciones, las departamentales, las municipales y la nacional, se convierten en un reto, porque es justamente son los que más nos colocan a trabajar, son quienes más nos exigen, ¿no? Estamos del lado del Estado y que estamos para garantizar derechos, pero también son quienes nos motivan a mejorar constantemente. Y existen otros tipos de liderazgos que están profundamente marcados por formas tradicionales de relacionamiento más verticales, ¿cierto? Por esas formas más costumbristas en las que el Estado y la ciudadanía se ven más como unas brechas diferenciales. Estos dos tipos de liderazgos terminan entregándonos un panorama de cómo podemos observar la participación efectiva de las víctimas en el departamento de Antioquia.
0: Gracias, John. Creo que allí también justo hay como el reto en general en los procesos, ¿no? Como de qué tan efectivas son como dentro de ellos mismos, del grupo, y cómo funciona. Y un segundo punto es una de las cosas que ha mencionado antes, de hecho, como eso de la incidencia, ¿no? Y además, pues muchas veces esos espacios de participación sabemos que son con las mismas personas, ¿no? Las mismas pocas personas. Y creo que allí el ejemplo justamente de las JAC aquí en el municipio es donde vamos llegando, Emerson, pensando en pues la participación de esos liderazgos, ¿no? Porque justo ASO Comunal es para cada líder pues de las JAC, es este grupo como que está conformado allí. Entonces hay tanto el liderazgo y la participación de cada comunidad como JAC y también luego a nivel de la ASO Comunal, y luego pues cómo es esa relación y qué tan efectiva es esa relación ASO Comunal y la administración municipal, ¿no? Y bueno, pues creo que uno puede ir más allá, pero le dejo como la pregunta un poco de cómo es esa experiencia pues de participación ciudadana desde ASO Comunal, qué tan efectivo ha sido, y ojalá pues no solamente con cosas como retadores, ¿no? Pues vamos a reconociendo lo bueno.
3: Bien. Desde el liderazgo se trata, en la actualidad se está llevando a cabo como ese crear conciencia del trabajo que se viene realizando, de cómo empezamos a modificar esas prácticas. Lo decía hace un momento, que hay diferentes liderazgos, hay diferentes formas de verla, y entonces con lo que es uno de los retos a los que nos enfrentamos de entrar como a analizar cada posición, cada líder, y lógicamente teniendo en cuenta las necesidades de su territorio. Y entonces esto permite crear como esa posición, y cómo a su comunal empieza a integrar todas estas ideas para sacar una sola, ¿ya? Y empezar a trasladarla y empezarla a llevar a esas instituciones. Hablar de la participación, ahorita digamos de la administración, como tal en ellas, sí hay acciones que se pueden evidenciar y se tienen que resaltar. Yo no voy a decir que no, como hay otras en las cuales yo puedo decir no, es que no hay absolutamente nada. No se ve la participación, no se ve, no hay confianza en esas instituciones. Pero hay en algunas en las cuales sí, ¿ya? Lo que pasa es que aquí hay un tema, y voy a aprovechar el espacio para decirlo, y es que a los líderes no se les ve y no se les da el trato que se les debe dar, ¿no? Yo estoy luchando porque se dignifique el trabajo comunitario, el liderazgo, porque es que a través de 60 años de historia que tiene la Junta de Acción Comunal, eso no se ha visto, ¿ya? A los líderes se ven como esa persona ya, y lo voy a decir en estos términos porque así lo he dicho en el territorio, se quieren ver al líder como esa persona insignificante o la persona que puedo utilizar en un momento determinado para valerme de él y ya no más. Y resulta que eso no es así, resulta que este es un trabajo que se hace fuera de que no tiene ninguna remuneración. Se hace a convicción, se hace porque nace, se hace por el deseo de querer apoyar a las comunidades. Entonces, no se utiliza de la mejor manera. Pues eso trae consigo un choque en un momento determinado cuando uno va y hace, fija una posición o hace una exigencia, que es normal, que está dentro del marco legal de que se cumpla, de que se lleven a cabo esas cosas, y entonces eso trae cierto recelo. Eso a veces no es muy bien visto, porque uno llegue y haga una exigencia como tal, eso que es normal, Pienso que eso habla de los liderazgos y de las posiciones que debe tener uno frente a las situaciones que, pues, que vive, ¿ya? Con relación entonces a la idea central, que es esa participación a partir de los acuerdos, he podido evidenciar de que en algunos sectores, como lo mencioné anteriormente, tuvimos algunos firmantes que fueron líderes en sus comunidades, algunos que no tienen esa representación, pero también son líderes y se vinculan activamente en diferentes procesos, y entonces creo que eso es algo de resaltar, ¿sabes? Porque en medio de todo, en medio de la adversidad, en medio de las dificultades, porque no es fácil, se ve como esa luz de esperanza de que sí es posible, de que queremos participar, de que nos queremos integrar, de que queremos que las comunidades nos miren con otros ojos y no nos sigan como cuestionando como los malos del paseo, sino que, venga, llegó el momento de avanzar, no nos podemos quedar con la misma retórica de que es que ustedes eran los malos y aquí los buenos, ustedes hicieron daño y ustedes no, sino que vamos es a avanzar. Aquí reitero, se requiere de mucho compromiso y se requiere fundamentalmente del apoyo de las instituciones para que esto avance, porque por sí solo sí podemos adelantar algunas acciones, lo que podamos allá, pero para que esto tenga una mayor connotación y esto pueda avanzar significativamente y empezar a recuperar todo este tiempo perdido, necesitamos sí o sí de ese apoyo.
0: Y creo que traes unos componentes importantes, por ejemplo, del reconocimiento, ¿no? Pues del trabajo que esos liderazgos están ejerciendo y demás, pero yo sé que, pues igual, cada espacio de participación es distinto, pues tiene muchos de los mismos retos, pero sería también interesante escuchar desde Felipe, quien tiene como otros espacios de participación en donde estaba como moviendo, cómo lo ve, como también esos espacios de participación, si puede identificar como un nuevo ejemplo, por ejemplo, de participación ciudadana efectiva. ¿Quién nos cuenta?
1: La participación ciudadana es un campo de disputas bastante complejo, ¿cierto? Y donde están en juego también intereses personales, pero sobre todo apuestas colectivas que no pueden dejarse como sucumbir o subyugar por esos grandes poderes que muchas veces buscan fragmentar también las relaciones cotidianas y comunitarias. Yo creo que una de esas muestras ha sido los logros que en su momento hemos tenido desde el Consejo de Paz, cierta instancia como en la que yo he podido participar y que se ha pensado también justamente como una instancia de participación, sino también como un posibilitador o un escenario de encuentros y de conspiraciones. Y en ese sentido, pues no nos cansaremos de nombrar que la Maleta Viajera, que es una iniciativa una iniciativa que tiene como base como principios de pedagogía de paz, ha podido lograr en el territorio frente a cómo se acercan conocimientos y reflexiones de la paz a las comunidades rurales, ¿cierto? Sobre todo quienes históricamente también han sido excluidas. Y eso ha demostrado que en lo rural, en el campo, en la montaña, aún hay un gran potencial por el trabajo conjunto. Aún hay una raíz, digamos, muy marcada en el ejercicio del convite, que es justamente eso, la posibilidad de compartir y de participar todos y todas. Y pues la Maleta nos ha demostrado eso, ¿cierto? Y el Consejo de Paz, que si bien también al ser esa instancia de participación tiene sus altas y sus bajas, pues como que es un gran referente también en materia de participación.
0: Pues creo que con eso tenemos muy buen panorama frente como a los espacios de participación, tanto como de nivel departamental y pensando en las víctimas, y de hecho pues hablaremos mucho más de esto también cuando abordamos el punto 5, también a nivel como comunitario y esos espacios pues de participación e incidencia pues que Felipe acaba de mencionar. Y de hecho pues hay otra iniciativa del Consejo de Paz en el momento, los consejeritos, que es justamente para fomentar esa participación ciudadana desde chiquito, pues desde los niños y niñas pues de una de las, pues de varias las escuelas pues del municipio, y que pues también es un paso importante pensando en esto. Creo que también hemos escuchado como varios los retos, ¿no? Los retos que tienen que ver con el reconocimiento, con el problema de articulación, con el problema de cómo abordar esas discusiones, pues difíciles a veces, ¿no? Justamente, pues no vamos a estar de acuerdo todo el tiempo y de hecho, pues es algo que planteé al inicio de este episodio, justamente, de que la participación política ojalá pues vaya como abordando esto, como este punto dos, pues está dejando los componentes y unos mecanismos pues para ayudar con esto. Entonces, teniendo todo eso en cuenta y que nunca vamos a tener todo el tiempo para abordar todo, porque es un punto muy, muy rico, la verdad, pues del acuerdo y podemos estar aquí todo el día, pero me gustaría como ir pensando para cerrar un poco en qué hace falta entonces para que participar, sea seguro y efectivo hoy en Dabeiba.
4: Bueno, esa es una muy buena pregunta, que entra yo... diría, no tengo respuesta para eso, porque, no sé, siento que hemos pensado mucho en cosas que hacen falta ya hace algún tiempo y pues podríamos quedarnos como en esas sensaciones de inconformidad, en esas sensaciones de ausencia, que sí creo que podría fortalecerse para augurar como una participación mucho más efectiva y es... permitir que estos procesos se piensen mucho más desde una perspectiva ecosistémica, ¿cierto? Que la gente entienda que la participación no se hace de manera aislada, entendamos que la participación no se hace de manera aislada, sino que requerimos de otros y otras para afianzar, fortalecer, impulsar, proyectar y todos los sinónimos que se quieran, como esas apuestas de transformación, ¿cierto? Y de cambios estructurales. Que por eso nace esa idea de la red, de la construcción de redes, del tejido comunitario. Es como, es un asunto que no. Y ya los movimientos sociales en Latinoamérica lo vienen diciendo hace mucho rato, y es como que no es un asunto que se pueda pensar de nuevo como desde la independencia, que también, ¿cierto? Pues también cada proceso tiene su particularidad. Pero que si eso no trasciende al relacionamiento con otros y otras, con otros procesos, con otras formas, pues no va a ser posible, ¿cierto? Y que además eso garantiza también una seguridad integral o humana, depende pues donde se quiera uno parar, como para el ejercicio de participación, ¿cierto? Como que también el hecho de poder resguardarnos, cuidarnos, velar por la integridad, pues tiene que ver con cómo nos abrazamos con otros y con otras y cómo se logran blindar, o cómo nos logramos blindar como a partir de esos respaldos.
0: Súper, Felipe, y esa idea, pues el sistema de lo integral también conecta con lo que Jonathan estaba diciendo antes, ¿no? Jonathan, pues desde la gobernación, que cuéntenos como brevemente cuál sería como un punto allí para que participar sea seguro y efectivo.
2: No, yo creo que a nivel de mirada también y a modo de conclusión de lo que hemos dialogado el día de hoy, el punto de partida debe ser desmitificar la política. Culturalmente en Dabeiba, en los municipios antioqueños, en el departamento antioqueño, en nuestra sociedad hemos sido educados para no participar en política, con frases como que nos dicen que hablar de religión, política o fútbol está prohibido, ¿cierto? Y bajo estas creencias hemos ido construyendo ciudadanías apáticas y ciudadanías indiferentes que ven en la política un sentimiento de rechazo, ¿cierto? Pero también se han creado unas condiciones sociales perversas para cualquier sociedad. Y es que hemos permitido que la política sea solo un asunto de los políticos, ¿cierto? Y nos hemos aislado del juego de las decisiones, disciplinando así una ciudadanía para que solo termine siendo útil para votar. Romper esa tradición y participar en política de manera activa y constante es el primer paso, ¿cierto? Pero esto implica también un ejercicio de apropiación de lo público. Y eso significa que comprender que si lo público es de todos, a todos nos debería interesar qué pasa en lo público. Y esto es obligatoriamente una invitación para pasar de la observación pasiva a la acción activa. Y un ejemplo de ello lo podemos ver en las pasadas elecciones, ¿cierto? Las pasadas elecciones presidenciales. Era común escuchar a familias y a los grupos de amigos que preferían no hablar de sus preferencias políticas por X o Y candidato en disputa para evitar conflictos. Y esa práctica idea es profundamente nociva para nuestra sociedad, porque en el fondo lo que estamos diciendo es que en el núcleo de nuestra sociedad, donde aprendemos a relacionarnos, que es la familia y los grupos de amigos, somos incapaces de gestionar las diferencias pacíficamente en un marco de respeto y siempre terminábamos en discusiones ofensivas. Si eso pasaba en las familias, eso termina siendo el mismo reflejo de nuestra sociedad. Por eso yo estoy convencido que debemos invertir esa frase con la que comentaba inicialmente, y es diciendo que sí debemos hablar de política, religión y fútbol, y eso implica prepararnos individualmente para tramitar las diferencias, crear herramientas para construir mejores sociedades. No que deje de existir la polarización, las sociedades tienden a tener ciertas tendencias a ser distintas, y ahí surge la polarización de las diferencias. De hecho, las sociedades donde las diferencias pretenden ser eliminadas terminan siendo sociedades totalitarias. Por eso, finalmente, lo que debemos aprender es a tramitar las diferencias políticas y a tramitar esos conflictos de manera no violenta para construir consensos desde la diferencia.
0: Muchas gracias. Pues, Emerson, para el último punto allí antes de que vamos cerrando.
3: No, pues, me parece muy interesante esa apreciación que hace Jonathan sobre eso, porque si bien es cierto, aquí pienso yo que hay que empezar a crear conciencia, que creemos conciencia en todos y cada uno de cómo miramos nosotros la política, de cómo la abordamos, de que podemos pensar de manera diferente, pero debemos ser respetuosos todos y cada uno de nuestra manera de pensar, pero unirnos en lo que la parte normativa nos tiene, y es en ese control, en esas veedurías, en esas exigencias que debemos hacer nosotros a aquellas personas a quienes les otorgamos ese pequeño poder de administrar nuestros recursos para que lo hagan de la mejor manera. Ya, ahora, aterrizando nuestra idea principal, en el caso con lo de los acuerdos, aquí sí mi invitación como líder comunal, y es a hacer una invitación general a todos para que empecemos a abrir ese espacio, para que empecemos a abrir ese espacio de diálogo, de comprensión, de que aquellos que vivieron aquí, que tuvieron el infortunio de vivir el conflicto, saben lo devastador que es esto, sabe el atraso que trae consigo, y que nosotros no queremos volver a esas prácticas. Entonces, si nosotros no queremos volver a esto, entonces yo pienso que lo ideal es que en nosotros mismos empecemos a hacer ese ejercicio, empecemos a crear esa conciencia, que abramos la posibilidad a un diálogo asertivo, a un diálogo respetuoso, ¿ya? Y que empecemos a dejar de ver a las personas con ese estigma o con eso de que, bueno, yo creo que ya llegó el momento de que avancemos como sociedad y que empecemos a mirar es en qué futuro queremos nosotros para Dabeiba. ¿Cómo lo vemos? Si lo queremos ver nosotros todavía a través del recuerdo nefasto del conflicto, o si lo queremos ver más tranquilo, más pujante, más próspero, y eso lo empezamos a crear nosotros mismos en nuestra conciencia. Es abrir esa posibilidad. Abrir esa posibilidad al diálogo es crear esos escenarios donde, hombre, nos sentémonos, tomémonos un café, hablemos, conozcamos su historia, que conozcamos la otra parte, y a partir de eso ya empecemos como a sanar, que yo creo que eso es fundamental para poder avanzar. Entonces ahí pienso yo que si bien es cierto, tenemos muchas dificultades, tenemos muchos desafíos, debemos esperar cuál es la dinámica del gobierno actual, cómo va a ser el manejo que le va a dar a todo este tipo de procesos. Entonces, aquí nosotros a nivel local, en nuestro territorio, es como nosotros empezamos a hacer ese aporte. Y el aporte empieza en nosotros mismos empezar a crear esa conciencia, a nosotros pretender o desear desde el interior avanzar y no quedarnos en ese pasado, no quedarnos en eso, sino cómo vamos a ver a nuestro municipio en un futuro. Creo que eso sería lo ideal.
0: Muchas gracias, Emerson, y muchas gracias a Jonathan, a Emerson, pues, y a Felipe, ¿no? Que todo lo que hemos hablado hoy, pues, y hay mucho más que podemos hablar del punto 2, ¿no? No hemos hablado de los curules de paz, no hemos entrado como en varios momentos hoy, pues, en otros temas, pero sí esa llamada como que viene de los tres, ¿no? De pensar en la conciencia, pues, desde la misma comunidad, esa invitación pues a construir desde la diversidad, de reconocerlo en vez como de pensarlo como un reto o problema, de reconocer al otro, de poder dialogar, de juntarnos en este sentido. Y que pues no es un asunto para otros, ¿no? Que es algo justo, esas últimas palabras de Emerson pues nos lleva a esto, pues que cada uno de nosotros tiene algo que podemos aportar en ese sentido y casi es un deber como ciudadanos pues de ir aportando en esta manera. Entonces, de nuevo, muchísimas gracias a Jonathan, a Emerson, a Felipe. Siento que ha sido como una conversación muy enriquecedora para todos. Espero que para todos ustedes también, quienes nos estaban escuchando, pues desde sus casas, lugares de trabajo, veredas, caminos, o distintos rincones de Dabeiba u otros lugares, pues muchísimas gracias. Recuerden que esta conversación no termina acá, que ojalá pues ustedes siguen como teniendo esas conversaciones frente a esos temas en sus entornos. Y que el próximo viernes a las 9 de la mañana estamos aquí otra vez y estaremos hablando del enfoque transversal del acuerdo, que es de género. Entonces, pues todos bienvenidos de escucharnos de nuevo y muchísimas gracias por escucharnos hoy.

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Noel, lo recordamos a esta hora de la mañana, son las 10:40, ya 10 de la mañana, 40 minutos. Ahorita a las 11 de la mañana va a estar por acá en cabina de la mía el señor Leighton Urrego Durango, que nos viene a hablar de varios temas y también, obviamente, nos va a hablar del evento mañana de las quinceañeras. Ahorita a las 11 de la mañana. Estemos pendientes para toda esta información con La Mía Colombia, porque La Mía también es tuya. Te trae contenido local y regional.

0: quiero la mía, quiero escuchar. 10:41 minutos en la mañana. Gracias por acompañarnos. Ahorita a las 11 de la mañana llega entonces el señor Leighton Urrego Durango con información sobre el evento mañana de las quinceañeras en el Hotel Eridú. ¿Cómo va a ser? ¿Quiénes van a ir? ¿Cuántas son? ¿Por qué hace este evento? ¿Cada cuánto lo hace? Vamos a hacerle varias preguntas. Si usted también tiene preguntas, hágalas. 312-629-8740 en la línea WhatsApp o también por llamada. Nos vamos con el señor. Aquí está en cabina de la mía. Él es Dairo Gómez, que nos va a hablar de un producto especial en esta mañana, del producto Proa. ¿Para qué sirve? ¿Cómo consumirlo? ¿Dónde lo consiguen? Adelante.
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0: Berta, todo el día y toda la noche, solo la mía la quiero escuchar. ¿Cómo estamos, Berta, pues?
1: Hola, buenos días, Rubén, ¿cómo estás? Ya
0: días.
1: Estoy al aire.
0: Eso.
1: Mira, Mari me saluda y muchas gracias. Póngame un disco bien bueno, pues. Póngame Tarde lo conocí.
0: Hágale que sí, ya le viene por acá. Eso es de una, porque la mía también es tuya.
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0: Berta, te complacimos, Berta. ¿Sí está complacida, Berta, o no está complacida? Diga, pues, a ver. Tarde lo conocí. Son las 10:51 minutos en la mañana, 10:51. Ahorita llega el señor Leyton Urrego Durango. Llega Leyton Urrego para informarnos sobre el evento del día de mañana.
1: Sí, sí, sí, muchas gracias.
0: Eso, Berta, póngale pues el ánimo a la vida, o la vida nos quita todo el ánimo. No aguanta, no aguanta, hay que vivir felices. Cada momento, cada instante, cada segundo. Felicidad, felicidad, ¿oyó? Seguramente fuera. Por acá queremos enviarles saluditos a todos ustedes en el corregimiento de San José de Urama Grande, Urama, de acá del municipio de Dabaiba, Antioquia, también en La Balsita, Camparrucia, por acá donde nos escuchan en Santa Fe de Antioquia, en el Canal 3, gracias a John J. Comunicaciones. John J. Comunicaciones, buenos días. Mi Dios me los bendiga por allá siempre. Con mucha vida, salud y sabiduría.

Solo la mía quiero escuchar todo el día y toda la noche. Aquí está Over Vázquez con el dueto del pueblo. Esta canción titula El Truquito. Ya van a ser las 11 de la mañana. Ya venimos con información en la mía que también es suya.

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0: ¿Quién es ella? Es una berraquera. ¡Ea, María!
1: Ya venimos con información en la mía Colombia, 11:07 minutos. Con el señor Leyton Urrego Durango. Estemos pendientes. 11:07. Aquí está una canción que titula Mi Carta Final, recordando a Pastor López, porque la mía es tuya, te complacemos.
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0: Ya llegó, ya está por acá en cabina de la mía, ¿sí ve? Ya está por acá Leito Norrego, nos va a hablar del evento. Doña Mía, ¿cómo me le va, doña Mía?
1: ¡Ey, Rubencito! Aquí lo más de contenta mi hijo.
0: Sí, ¿por qué?
1: ¡Ay, porque llegó este señor acá!
0: ¿Y cómo le parece? ¿Cómo lo ve?
1: ¡Ay, qué tipo tan bien, pero bien parado ese muchacho! Ya usted me parece feo delante.
0: ¡Ah, ay, listo, ya usted listo, no. Listo!
1: ¡Ay, cámbiale! Es el que yo necesito.
0: ¿Eh?
1: Ese es el que yo necesito.
0: ¿Para que le celebre los 15 o qué?
1: El que el médico me recomendó.
0: ¡Ay! Don Leighton, buenos días, bienvenido a la mía que es tuya.
2: Muy buenos días, muchachos. A toda la audiencia de la mía, que también es tuya, aquí estamos.
0: Bueno, vamos a hablar de las quinceañeras. Vamos a hablar de este evento que se viene realizando cada año. ¿Por qué? ¿Y cuánto hace que se viene haciendo?
2: Rubén, la Corporación Perspectiva Positiva, que es de mi familia, tiene asiento, fue creada acá en Dabeiba hace más de 20 años. Empezamos con un local en la calle La Soledad, donde yo vivo, porque yo en esa ocasión estaba viviendo en Bolivia. Bolivia tiene una ciudad que se llama Santa Cruz de la Sierra y yo vivía allí. Y yo veía que nosotros tenemos el pensamiento de que Bolivia es muy indígena y realmente sí hay mucho indígena. Y yo veía a todos esos niños, todos esos jóvenes mayores en los cafés internet con una cuestión de 20, 30 computadoras o más, unos cafés grandísimos y todos jugando o trabajando o estudiando. Y vengo aquí y no había computadoras, no había café, no había uno solo.
0: ¿Eso fue en qué año?
2: Uy, hermano, eso hace más de 20 años. Entonces me dio la idea de formar Perspectiva Positiva, compré 12 computadores. Puse allí una muchacha de secretaria. Don Mario me acompañó desde el primer momento. Entonces hicimos el club de personas mayores que salían a caminar, las llevan a caminar, a hacer ejercicios, todo eso. El club de jóvenes con teatro y todo. Allí también estuvo Nelson Álvarez, que todavía me acompaña, un gran muchacho. Y en fin, una cantidad de personas y fuimos esto. Allí muchas personas aprendieron a manejar un computador en Perspectiva Positiva. Allí muchas personas tocaron por primera vez un computador por Perspectiva Positiva. Luego nació la idea de celebrar, pues después de hacer paseos, íbamos a varias partes, nació la idea de celebrar los 15, que los primeros 15 los celebramos como en el 2000 y punta, sí, hace, yo estaba viendo fotos ahí desde el 2008, ¿sí? Entonces, me acuerdo que la primera vez que lo celebramos fueron 12 quinceañeras, al otro año fueron 15 y así, fue subiendo hasta el día de hoy, que mañana tendremos 64 niñas.
0: Uy.
1: ¡Hey, 65 conmigo!
2: Allí está, doña, ¿cómo es?
0: Doña Mía.
2: Doña Mía, ay, doña Mía.
1: Conmigo 65.
0: Habla así porque ella mantiene fumando a toda hora.
1: Yo tengo... Sí. Ay, sí, a mí, a ver si usted me ayuda con la cirugía de la garganta.
2: Claro que sí, claro que sí. Y vamos a poner un vestido bien bonito. ¿Qué color quiere?
1: Ay.
2: Rojo, azul, rosado.
1: ¿Qué? ¿Ah? Un vestido llamativo con tal que usted baile conmigo.
2: Claro que sí.
0: Y entonces, 60 y piola de niñas.
2: 64 niñas. Eso es algo muy bonito. Creo que en la mente de toda niña está poder celebrar ese paso, esa transición de niña, digamos, a mujer, ¿sí? Y tener un recuerdo. Y más ahora que la gente, todo es fotos. Ustedes han visto que la gente antes de comer le toma la foto a la comida y la cuelga en la red y todo eso. Por eso hoy vamos a tener allí varios lugares, 5 en concreto, donde las niñas se pueden tomar fotos. Va a haber una cascada muy bonita.
1: ¿Para una bañarse?
2: No, pues es una decoración.
0: ¿Y esa doña mía qué? ¿No ha bañado o qué?
2: Va a haber otro... donde es estilo vallenato con acordeón y todo, que la niña se puede parar ahí y tomar la foto. Otra donde está un mosaico, todas las fotos de las 64 niñas. En fin, van a ver lugares muy bonitos para que ellas se puedan tomar las fotos allí. Y todos cordialmente invitados.
0: Bueno, ¿cuántas personas pueden asistir allá en el evento?
2: El salón de eventos del Hotel Eridu tiene una capacidad para 500 personas, dejando el espacio para bailar el vals. Y hay otro espacio para la alimentación, entonces quedan 500 sillas. Son 500 personas que pueden asistir totalmente gratis, totalmente gratis. Lo único que le pedimos a las personas que van a asistir es que se hagan anotar, que se hagan inscribir. Todavía tienen tiempo. ¿Por qué? Porque cuando nosotros cumplamos la meta, el número de sillas, pues ya no podemos aceptar más nadie, porque, a no ser que quede parado, ¿cierto? Pero son 500 sillas. Por eso las personas deben de anotarse con Alejandra al 312-629-3346. Y no repito, 312-649-3346.
0: Y no repite.
2: Y no repite. No, ¿sabes por qué dije eso? Porque en el noticiero, con Cacao, que es un gran trovador, diario decía el número, y no repite, y lo decía como 10 veces. Para que la aprenda, doña mía, no repita, ¿sí o no?
1: Hombre, le habla Leonardo Elfo Valencia. Para mí es un placer estar con un pustaca en esta emisora, hombre, muy, muy querido, muy formal. Esa muchacha de las quinceañeras, ¿les toca pagar para que usted le haga la fiesta o qué?
2: No, nadie paga un solo peso. Nadie paga un solo peso. Esto lo hacemos con esfuerzo propio. A mí me colabora desde hace varios años la senadora María Eugenia Lopera, que la admiro mucho. Es más, mañana va a estar con nosotros queriendo Dios. Y uno admira que ahorita que no estamos en política, porque ella recién empezó su periodo de senadora, lleva dos meses para 48 meses, o sea que le faltan 46, y uno se preguntaría, ¿y por qué viene? ¿Para qué colabora si todavía no es tiempo de buscar votos? Pero eso es lo que uno admira. Entonces ella desde hace más de 5 años nos viene colaborando cada año. Viene, hace presencia, nos colabora con los gastos que tenemos. Y fuera de eso, a cada niña le da un detallito, que es algo muy, muy bonito.
1: Ay, pero qué bueno, es esa labor tan bonita. Y pero las niñas se inscripcionan previamente para eso, o a la que caiga.
2: No, previamente hace 2 meses abrimos las inscripciones. Dejamos las inscripciones abiertas 1 mes. Luego se hacen ensayos, por ejemplo, en este momento se está haciendo el ensayo del vals, luego medición de vestidos, cada una escoge su vestido. Tengo una cantidad de señoras que muy amablemente cada año nos colaboran organizando el vestido, porque hay que cogerle un poquito, hay que organizarle aquí, allá, para que queden bien, bien, bien bonitas estas niñas. También quiero reconocer que muchas personas de comercio colaboran. Mandan un regalito. ¿Y cómo es la cuestión de los regalos? Son 64 niñas y se hace una lista y por orden se va entregando el regalo. Si, por ejemplo, el negocio X mandó un regalito de parte del negocio tal a la quinceañera que le corresponde, le decimos el nombre. Hay negocios o personas que mandan 1, 2, 3 regalitos, lo que le quede a bien. Y nosotros allí lo repartimos, o si la persona va que nos gusta más, ella misma le entrega. Toda persona puede llevar su detallito. Recuerde que todo es amor. Puede ser cualquier detallito, y eso que se dé con cariño, eso se recibe muy bien.
1: A ver, entonces, por ejemplo, ¿cuáles son los requisitos? Obviamente cumplir los 15, ¿cierto? Porque uno de 18 no va a que le haga la fiesta. Pero ¿qué otros requisitos? No sé, la familia, pobres, o que sea, puede inscripcionarse ahí.
2: Todos nosotros no les pedimos requisitos, ahí no vemos ni raza, ni color político, ni religión, ni nada, sino que tengan los 15 años, ¿sí? Hay niñas de las veredas, hay niñas de aquí del pueblo, hay niñas indígenas, ¿sí? Todo eso, todos son bien llegados, bienvenidas, y a todos se les celebra. Y es cada una muy especial para nosotros.
1: Ay, ¿por qué no hacen un evento para las que ya estamos ya cuchachas que nos celebren los 40?
0: En los 40 usted tiene,
2: oiga,
0: más.
2: Oiga, ya mía, le digo una cosa.
1: Más. No, señor, velos. Oigan estos.
0: Velos.
1: Oigan estos, están atrevidos.
2: ¿Sí o no?
1: Ahí así, oiga, como hacen para 15, hagan para 40.
2: Claro que sí, ¿sabe que no es la primera que nos dice él? Hay varias personas que nos han dicho. Y de pronto nos dan arrebato, sí.
0: Para los 50.
2: Porque nosotros hemos celebrado muchas cosas. Le voy a contar algo. En perspectiva positiva, tenemos la tradición también de la fiesta de los disfraces para mayores. Y uno admiraba que, por ejemplo, señoras de 60, 70,

0: día mañana tenemos el vestido, el maquillaje para la niña, gracias al SENA, que también ha aportado más de 20 personas que están estudiando y nos van a colaborar peinando y maquillando. Muchas personas que se han unido a ello, a peinar, a maquillar, como ya lo dije, otras también a organizar los vestidos. Entonces, mañana a eso de mediodía empezamos a hacer ese trabajo. Luego, cuando ya la niña está vestida, empiezan sesión de fotos para que tomen fotos, porque es algo inolvidable. Luego a las 6 se comienza el evento con una serenata estilo mexicana. Una serenata son 5 canciones que se le canta allí a la niña. Luego entran las niñas. Hay 2 personas allí en la tarima dando una pequeña biografía de la niña fulana de tal, nacía en tal fecha, vive en tal vereda o en tal barrio, está cursando tal grado, piensa hacer, después de que termine bachillerato, estudiar odontología, estudiar X, cosas así. Bueno, esa pequeña biografía. Luego se baila el vals, también hay un brindis, también hay cena para todos los invitados. Para todos los invitados hay una cena. Hay torta para todos y la repartición de los regalos.
1: ¿Para todos los 500 asistentes o más? Y...
0: cena, sí. Sí. Así que, ¿y puede repetir, Rubén? ¿Usted que tiene confianza, no?
2: Hombre, pero es que cuando la comida es sancocho, obviamente repite uno caldo.
0: No, y se le echa más agua, ¿sí o no?
2: A eso le echan agua y sale.
0: La cena es lo que tradicionalmente se da en estos eventos.
1: ¡Arroz con pollo!
0: Un arroz que trae de todo, trae un poco de cosas y trae una ensaladita.
1: Ay,
0: que
1: ya
0: es como
1: me hizo
0: dulce. Y trae un pancito, ¿sí?
1: ¡Ay, yo voy a hacer filet de las 6! A ver si logro antes.
3: ¿Y hasta qué hora va el evento?
0: Por lo general se va hasta la 1 o 2 de la mañana.
3: Uy, sí. Siempre.
0: Y terminamos con un cantante, Yo Me Llamo Maluma.
3: Ah, qué bien.
0: Un muchacho que lo hace muy bien, es espectacular.
1: Ay, pero ¿qué es eso tan rico? Yo voy a que este señor me haga a mí la fiesta para yo estar allá con vestido y que me miren los muchachos.
0: Y también tenemos edecanes, allí lo van a mirar.
1: ¿Qué? Ay, qué rico, Ave María.
3: Y que le celebren los 40 dobles.
1: Y yo con este verano que mantengo.
2: Ape, pero qué belleza, hombre. Y a los hombres, ¿por qué no también les celebra cualquier cosa?
0: Oiga, doña mía, le digo una cosa. Y le tengo al Brian.
1: Hey, qué
0: el Brian, sí. Ese que decía, el que decía un presidente por ahí que embarazaba a la muchacha. Tiene como 20 encamparuchas embarazadas.
1: Ay,
0: por ahí está el Brian.
1: Miedo.
0: Sí, ese no respeta.
1: Hay que saludarlo brincando entonces.
0: El pájaro loco le quedó chiquito a ese, digo.
1: Dios me des 10, pues. María, hombre, por Dios.
3: Dios santo. Eso no es una canción de campaña política. Eso nos ocurrió a última hora.
0: Está buena, yo no sabía. Es una buena sorpresa.
3: Sí, sí, sí.
0: Sí, no. Muchachos, muy buena sorpresa.
3: Para que no digan, pues eso es política, están haciendo. No, nada que ver. Pero de todas maneras, sí, bueno, preguntar.
2: No, pero la política va a ser yo, porque yo voy a ser alcalde de Abeiba.
0: Hombre, qué bueno, qué bueno.
2: Sí, yo voy a ser alcalde de Abeiba.
0: ¿Y cuáles son las propuestas?
2: Hombre, tengo una propuesta por ahí. Sí. A ver, hacemos la flota cagajón.
0: Ah, caramba.
3: Eso.
2: Hombre, quitar esos votos y esos votos ratones y quitar un mundo de caballo.
3: Ah, todo el mundo a caballo.
2: Todo el mundo a caballo, sí. ¿Para que no gasten gasolina y que anden a caballo?
3: Ya está buena idea.
0: Cuidar el medio ambiente.
1: Sí. Ay, pero yo también voy a ser alcaldesa.
0: Sí.
1: Sí. Yo voy a ser alcaldesa y con ese cagajón que botan los caballos voy a hacer una fábrica de gas.
0: De gas.
3: ¿Y se va a llamar cómo?
1: Ay, Gas Abeiba. Gas.
3: Ay, güey, madre, hombre. No, pero a propósito, la pregunta nos sobra. Es que ya estamos próximos. ¿Será que Leighton Urrego se va a lanzar a la alcaldía?
2: A ver, pues no se lanza muy duro porque es aporrea.
0: ¿Sí o no?
3: ¿Será o no será? A ver, cuéntenos.
0: ¿Qué piensa usted, Rubén?
3: Yo creo como que sí.
0: Hombre, usted está como más brujo que yo, ¿qué?
3: Yo creo como que sí. ¿Y cuántos más habrán?
0: Ahorita sale mucha gente desea aspirar y eso es bueno. Eso es irrespetable, porque cada persona tiene el derecho de aspirar, cada persona tiene su pensamiento y es respetable.

0: Sí.
1: Bueno. Ay, pero muy bonito ese trabajo comunitario, esa labor que hacen con estas muchachas, porque es que no todas las familias tienen esa forma de darle la fiestica a las niñas. Como usted lo decía, es muy bueno, porque eso es una edad que, por ejemplo, nosotras las mujeres no olvidamos. Y si de pronto la pa o la mamá no tiene esa formita, se le fiestica el vestidito, foticos, misita y todas las cositas. Es muy bonita esa labor.
0: Oiga, doña mía, le voy a contar.
1: María.
0: Yo tengo 3 hijos, 2 niñas.
1: ¡Ay, suegro!
0: Y un varón, sí. Y cuando mi niña, la mayor, cumplió 15, yo me había tenido que ir desplazado de acá, de Colombia. Habían matado a mi hermano mayor, la guerrilla, me habían pegado 5 tiros a mí, habían matado a la mamá de mis hijos mayores. Entonces, por lo tanto, yo estaba en otro país. Y ese país, en ese momento, tenía una crisis económica bastante grande que se llamó el Corralito, estoy hablando de Argentina, donde la plata quedó congelada, donde usted entraba al supermercado y estaban cambiando los precios. Muchas veces usted entraba y si volvía a salir, ya el precio había cambiado. ¿Sí? Una situación bastante horrible. Y por ello, a mi hija mayor, yo no le pude celebrar los 15. Y veo en cada niña de estas, ya lo que pude reflejar en mi hija menor, que ahí sí estaba aquí en Colombia y pudimos celebrarle sus 15, veo reflejado eso, que cada niña pueda tener sus 15. Porque hay situaciones que no se puede, que económicamente no le da, hay personas que no pueden, ¿sí? Y uno no cree. Hay gente que me ha dicho, don Leighton, yo quiero ir a los 15, pero no tengo la forma de llevarle regalito a una persona. Tranquila, venga, ¿sí? Porque lo disfrute, y lo disfrute su niña, su familia, ¿sí me entiende? Porque es que solo el que vive debajo del techo es el que sabe dónde cae la gotera, ¿sí?
2: Hombre, y además también, pues, estas muchachas, como usted lo decía, los papás y las mamás, pues, no hay naditica, no, cumplió 15 años y ya, pero esto es muy buen evento porque se reúnen todos, la familia, los amigos, la comunidad, y venga, pues que estamos todos junticos haciendo evento, y no solamente es una, es poco esas muchachas como es usted.
0: Sí, ahí se vuelve hasta un compañerismo, sí, uno ya las ve, por ejemplo, aquí en los ensayos, que se vuelven amigas y todo eso, están compartiendo una época muy especial.
1: Ay, tan bueno eso. Pero no echen saco roto de celebrarnos los 40 a nosotras las mayores.
3: 40, se tiene como 80 ya.
0: Déjeme. Te pega duro, Rubén, ¿sí o no?
1: Yo todavía estoy pichoncita.
3: No,
1: yo
3: mía.
1: Todavía estoy cuchacha.
3: Sí.
1: Ay, yo ya sé quién me va a dar una casita.
0: Sí, sí.
3: ¿El qué? Esa mía, ¿qué hombre?
1: Ay, yo ya sé a quién ya pegámele en estos días.
3: Sí, sí, ¿verdad? Ay, sí. Hacer política.
1: Ay, no, yo ya sé quién. Ya lo vi.
3: Ya lo ve.
0: Ya lo entiende. Ya está entre ojo y ojo, entre ceja y ceja.
1: Yo ya lo atisbé.
3: Va a hacer política por todas las veredas, corregimientos.
1: Yo me voy después de que me vaya con este hombre para arriba y para abajo. Ay, que me pegue esas marriadas, pues, en esas carreteras.
3: Ah. Bueno, va a estar bueno mañana entonces. 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
0: Un edificio blanco, sí.
3: ¿Qué es lo que significa Eridú?
0: Eridú es una ciudad antigua, la más antigua que se tiene conocimiento hasta ahorita, protegida inclusive por todas las organizaciones internacionales, porque allí están las ruinas. Cuenta una historia de que los primeros que llegaron a este planeta hicieron esa ciudad que se llamó Eridú. Ahí la pueden buscar en internet.
3: Los primeros que llegaron al planeta.
0: Exacto.
3: A nieve.
0: Ya imagínense lo del resto. No, te voy a tocar hasta allá. ¿Sí?
3: Vea, pues.
2: Sí. A ver, pero eso queda por dónde. ¿Por allí para abajo, para Multatá o por dónde?
0: Donde, por allá donde están en este momento en guerra, ya está por ahí cerquita queda la ciudad. Eridú, ¿sí?
3: Vea, pues.
1: Ay, pero qué nombre tan bonito. ¿Y por qué no lo cambia y lo pone Mía como yo?
0: Oílo. Está bien, ¿cierto?
3: Oírla.
1: Sí. Ay, bien linda. Y con mi foto.
3: Con su foto y todo.
1: Para que todos nos atirven.
0: Está en el sur de Mesopotamia, ¿sí?
1: Eso sí. Queda más lejos.
2: Sí. Hombre, yo será que mi caballo no puedo ir hasta allá.
0: Claro que sí.
2: Mi caballo, mucho.
0: Si sabe nada, porque hay que atravesar el mar.
2: Ah, no, es que el caballo mío es multiusos.
3: Sí, sí, sí.
2: Ese es mío, es muy guapo. Ah, sí, muy bueno el
0: es
2: caballo.
0: Es una historia buena, que la gente lo mire, lo que significa Eridu, ¿sí? Todavía están las ruinas allí, es patrimonio de la humanidad. Bueno. Mucha gente va, mira cómo se vivía hace tantos miles de años.
2: Ah, hombre, tan buen nombre. ¿Cómo es que llamaba usted? Rubén.
3: Ya le olvidó ese nombre.
2: Ah, es que mejor dicho, yo también a veces me olvido el nombre, pero hombre, yo puedo hablar con este señor de negocio en estos días.
3: Si le olvida mi nombre, ya se iba a lanzar a la alcaldía después. No,
2: lo que pasa es que por eso estoy estudiando.
3: ¿Estudiando qué?
2: Para que me olvide las cosas. Ah.
3: Son las 11 de la mañana, 33 minutos. Vamos a un compromiso y regresamos en breve con más información acá en La Mía Colombia. Ya volvemos.
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3: ¿Qué es lo que hay mañana, aparte de las quinceañeras?
1: Ay, ve, aquí nos estaba diciendo don Leighton, Leighton, para entrar en confianza. Venga, usted no tiene una invitación también muy buena para mañana. ¿A qué horas? ¿Para qué asistamos?
0: Mañana tenemos dos eventos. El de las quinceañeras, que ya lo hablamos, que comienza a las 6 de la tarde. Pero a las 11 de la mañana tenemos otro. Donde hemos estado invitando y esperamos a todos los líderes comunales, los líderes de las veredas, personas que les guste el deporte en comunidad, llámese barrio, llámese escuela, y vamos a estarle regalando un balón de micro o de fútbol. Ya muchos han inscrito, muchos han anotado, y contaremos con la presencia de la doctora, la senadora María Eugenia Lopera, y algunos amigos que vienen de inclusive de otros municipios y que nos van a estar acompañando en este evento.
2: A ver, ¿y ese evento a qué horas, pues, en qué parte, pues? Porque yo para que no me pierda.
0: Ese evento es a las 11 de la mañana y va a ser en el salón de eventos del Hotel Heridú. Inclusive los que van a ver ese evento van a ver el decorado de las quinceañeras, porque es en el mismo lugar, porque no nos da tiempo de movilizar sillas de un lugar para otro. Entonces lo hacemos allí y después de que termine, porque es algo corto, ya volvemos otra vez a reorganizar las sillas, sí.
1: Pero está abierta, pues, para todo el mundo, el que quiera ir. Y, por supuesto, hoy solamente personas seleccionadas. Busteo, tal comunidad.
0: No, todo el mundo puede asistir. Es más, viene la senadora María Eugenia Lopera, una mujer que nos ha colaborado mucho en la administración Unidos por Dabeiba, y fue una gran ayuda gestionadora como yo creo que nunca había sucedido en Dabeiba, y siempre está pendiente de nosotros. Pues vuelvo y les digo, está electa para 48 meses, 4 años, y lleva 2 meses y viene, ¿sí? Entonces uno dice, realmente le gusta el pueblo, realmente quiere el pueblo, realmente es una mujer que le gusta ayudar y va a estar allí con nosotros. Entonces viene a dar las gracias también de todas las personas que la acompañaron en las elecciones, viene a saludar. Entonces todo el que quiera saludar, todo el que quiera hablar con ella, todo el que quiera escucharla, allí bienvenido. 11 de la mañana para ese evento. Entonces va a haber refrigerio, vamos, porque es a las 11, una hora ahí como algo ya como algo como de algo de hambre, ¿cierto? Entonces vamos a estar dando,
2: bueno, si comía yo voy.
0: Vamos a estar dando ahí se da gaseosa y se da un refrigerio y un sándwich.
2: A ver, pega hasta un puño.
3: Va a estar bueno entonces mañana. Mucha actividad acá en el municipio de Dabeiba con la Corporación Perspectiva Positiva en Heridú. De no olvidar, ¿sí o qué?
2: Veo, a usted que nos estaba hablando al principio, yo escuché pues que lo motivaba a hacer estas obras tan bonitas con estas muchachas y estas reuniones. ¿Qué satisfacciones para usted tener todos esos eventos y todas estas reuniones de las familias?
3: Un estrés ni el berraco.
0: Fuera de eso, sí. Y una satisfacción, uno ve la alegría de una persona, de una niña, ¿sí? Hay personas que me han dicho, después de varios años, usted me celebró los 15 a mí. ¿Sí? Entonces eso le da una gran satisfacción a uno, ¿sí me entiendes?
2: Hombre, qué obra tan bonita.
0: Y, eso. Por ejemplo, a mí me ha dicho mucha gente, yo conocí el mar por usted. Yo pisé tierra panameña porque cuando vamos al mar vamos a Capurganá y pasamos allá a Panamá, que es la miel. Yo pisé tierra panameña por usted, ¿sí me entiende? Entonces eso queda una gran satisfacción. No,
3: yo también, ¿sí? Cuando estaba en la alcaldía, también sí. Conocí Capurganá y eso por Leighton.
1: Ah,
3: allá y, llegamos.
1: Y yo conocí el amor por usted.
3: El amor. ¿El amor por qué?
1: Por él.
0: Amor a primera vista, ¿cierto?
1: Ay, eso fue amor de una.
3: A primer dólar.
1: Ay, a primer billete.
3: Ay, madre.
0: Bueno, entonces, quedan todos cordialmente invitados, ¿sí? Allí los esperamos, pasemos un momento agradable, ¿sí? Hagamos feliz una niña. A mí me gusta mucho esto porque cuando la persona encuentra una felicidad, bien sea porque hagamos una fiesta, una integración, porque se tomó unos traguitos, porque hagamos un paseo, porque celebremos unos 15, eso te libera de mucho estrés a la persona que lo está disfrutando. Y al librarse de estrés se puede librar de un derrame, como llamamos.
3: Una trombosis.
0: Una CV, cualquiera de esas cosas, ¿sí? Entonces queda esa satisfacción. Y eso es lo que queremos, que la gente sea feliz. Yo soy feliz viendo a la gente ser feliz.
1: Pero usted ya no se va a librar de mí.
0: Allí la vamos a poner el vestido de 15. Vestido de 15.
1: Y yo voy a estar como una princesa. Bueno, yo lo soy. Yo sí, lo soy. Ave María.
3: Pero esa fumadera que ya está que muy mal.
1: Ay, no importa. Ay, usted me cachonea los cigarrillitos.
0: Claro que sí.
1: Ay,
0: claro.
1: Qué rico. Es el que yo necesito.
0: Y usted que es un sin filtro todavía. Ay, filtro. Sé,
1: yo me lo masco. Yo me los masco también.
3: Muchas gracias a todos los oyentes por estar bien pendientes de La Mía Que Es Suya, donde informamos, donde estamos al tanto de todo lo que sucede acá en el municipio de Abeiba. Don Leighton, muchas gracias por estas actividades que de verdad llenan, dan mucha satisfacción, no solo a usted ni al equipo que lo rodea, sino a todas las personas que asisten y que se dan cuenta de todo lo que usted ha realizado en el municipio de Abeiba, esté o no esté en un cargo público.
0: Así es. Muchas gracias, Rubén. Muchas gracias aquí a Doña Mía. ¿Sí? ¿Cómo es que llama el señor?
2: Leonardo. León Arnulfo Valencia.
0: León Arnulfo Valencia.
2: A ver, tengo nombre de alcalde, ¿harto?
0: Sí, señor.
2: Alcalde de Abeiba.
3: Y si no gana, yo escuché por ahí que usted estaba como en una reunión secreta que iba a patrocinar a todos los demás candidatos.
2: Ah, no, pero eso ya es íntimo.
3: Eso ya es íntimo. Y para no perder.
0: Muchas gracias a todos los oyentes de La Mía. Dios los bendiga. Feliz día.
3: 11:45 minutos en La Mía, Colombia. Buena música.

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3: Te damos la hora en la Mía Colombia. Son las 12:32. 12 del mediodía. 32 minutos. Buenas tardes. Ya volvemos.
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0: 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Adelante, Dairo.
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0: 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Lo escuchamos en La Mía Colombia.
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0: Con la mía, la de fin de año, vas a escuchar la buena parranda todo el tiempo. Buena música. En la mía ya son las 12:49 minutos, 12:49, y hay información importante. 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Son las 12:50 minutos en la mía Colombia, las 12:50.
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0: Este vallenato que escuchamos con los tiernos del vallenato titula No Fue Mi Error y lo escuchamos a las 12 del mediodía, 54 minutos en La Mía, Colombia.
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0: Solo la mía quiero escuchar. 12:56 minutos en la tarde.
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0: Y suenan más buenas canciones en la tarde mía, fin de semana.
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temblor, dice por acá, posible temblor en estos momentos. Sismo de magnitud estimada 7.0 a 305.3 kilómetros de distancia. Hoy 9 de octubre a las 12.56 minutos. Dice acá que se origina en Panamá. Esta es la información a esta hora de la tarde, entonces están muy pendientes a sentir posiblemente en instantes temblor, sismo de magnitud estimada de 7.0. Es la una ya de la tarde en punto, una en punto.

Posiblemente en pocos minutos sientan temblor, ya que el terremoto de magnitud aproximada de 7.0 se originó en Panamá, dice acá. Países afectados: Colombia, Costa Rica, Ecuador, Nicaragua y Panamá. A 3 kilómetros de los Pozos Panamá, a las 12.56 minutos. Puede que se sientan las réplicas en esta tarde, en cualquier momento o en pocos minutos. Estén muy atentos a este sismo, ese terremoto de magnitud aproximada de 7.0 que se origina en Panamá, a 3 kilómetros de los Pozos en Panamá, donde los países afectados son Colombia, Costa Rica, Ecuador, Nicaragua y Panamá. Estemos muy atentos. Informamos en La Mía, que también es tuya.

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2: Por toda parte la mía, 1:05, ya es 1:05.
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2: Aquí está el dueto revelación, que se vaya. Muy buenas tardes, los que estamos llegando a la sintonía de la mía, ¿cómo me les va? Aquí está la música popular. Es el fin de semana con esta gran emisora en el occidente antioqueño.

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1: Amigos daveibanos, les habla Jorge Duque Linares y les doy la bienvenida a otra de mis conferencias de superación personal. 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
2: Bien, apreciados amigos, aquí con este mensaje de motivación, este mensaje de superación personal, les recuerdo mi correo jorgeduquelinares@hotmail.com. Me escriben: don Jorge, desde que nacieron las gemelas hace 15 meses, mi relación sentimental y afectiva con mi esposa se ha venido apagando. El trabajo con las niñas es mucho y ambos estamos agotados pero felices. No quiero perder a mi esposa, para mí ella es mi gran amor. ¿Usted qué me sugiere para mantener vivo el amor de pareja? Hermano, consígase una empleada. Sí. Por lo menos tiene que tener una empleada o dos empleadas. ¿Por qué? Porque es que un niño tiene mucha energía. Imagínese usted dos niñas. Imagínese usted dos niñas y su esposa sola con esas niñas. Además, cuando nacen los niños, el esposo pasa a un segundo y hasta un tercer plano. Porque todo el mundo anda en función de que las niñas estén bien. La esposa en función de que las niñas estén bien. Los suegros en función de que las niñas estén bien. Toda la familia en función de que las niñas estén bien. Y al esposo lo van dejando a un ladito. Por eso es que se presenta la infidelidad. El tema de la infidelidad es porque uno de los dos salió a buscar por fuera lo que no encontró por dentro. Entonces, mi recomendación para usted: trate de volver a enamorar a su esposa, búsquese por lo menos una empleada que les ayude con el cuidado de las niñas y lleve a su esposa a cenar, vuelva a llevarla a cine, vuelvan a salir a bailar, vuelvan a esa época en la que estaban de novios y va a ver cómo ahora con las niñas son más felices, pero no deje de enamorarla. Es que el amor es una sustancia que hay que darle a ella todos los días, así como el agüita para las matas, hay que estarle dando amor todo el tiempo, y eso garantiza que su relación pueda llegar a ser eterna y muy feliz. Y recuerde, para cualquier situación que a usted se le presente en su vida, siempre con actitud positiva.
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0: Hola, ¿qué tal amigos? 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

0: esta hora en La Mía Colombia estamos con Dairo Gómez, que nos habla de un producto muy importante para la próstata. Dairo Gómez, adelante.
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0: Esta es la información que escuchamos con Dairo Gómez, productos naturales 100%, y este es PROA. Seguiremos informándonos con La Mía, que también es tuya.

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1: Uf. Buenas, buenas, buenas. Dairo Gómez, bienvenido a la emisora La Mía, que también es tuya. Dairo Gómez nos va a hablar de un producto natural. ¿Para qué sirve y dónde lo conseguimos? Adelante, Dairo Gómez.
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1: Muchísimas gracias, Dairo Gómez. Esta es La Mía, que también es tuya, informándote. Y a esta hora con productos naturales, 100% naturales. Continuamos con la programación La Mía Colombia.
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0: 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Testimonios, direcciones para este fin de semana.
1: Wilson Sánchez Marín.
0: Te pregunto, ¿ya estás utilizando los productos Vía Natural?
1: He utilizado las gotas para los ojos y me sirvieron mucho. No las volví a comprar porque no volvieron.
0: ¿Qué le puede decir usted a las personas de esas gotas Clear Vision? ¿Si vale la pena adquirirlas?
1: Claro, que las compren, que son muy buenas para refrescar las vistas, para la irritación en las vistas, para los pterigios, muy buenas. A mí me han servido mucho.
2: Gertrudis Marín.
0: Gertrudis.
2: Sí, señor.
0: Te pregunto, ¿ya estás utilizando los productos Vía Natural?
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0: ¿Cuál estás utilizando? 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
2: Los, el calcio para los huesos y las gotas para las vistas.
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2: 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Yo les he dicho por ahí a las amigas y a los conocidos que eran los remedios muy buenos.
3: Vanessa Marín.
0: Vanessa, te pregunto, ¿has utilizado los productos Vía Natural?
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3: 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Luz Marina,
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0: 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Bueno, te ha ayudado también el agave. ¿Cómo te ha ido con ese producto?
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3: 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Zenelia
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0: En la mía Colombia, a esta hora continuamos con la programación de siempre y obviamente tenemos información con Dairo Gómez y nos va a hablar de un producto muy importante para la salud de la próstata. Dairo Gómez nos habla de Proa. Adelante, Dairo.
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0: Dairo Gómez, entonces recomendadísimo este producto Proa para la próstata y la potencia sexual. Lo escuchamos en La Mía Colombia.
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0: Gracias, Dairo Gómez, por la información. 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Seguiremos informando porque La Mía también es tuya. 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

0: 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Dairo Gómez, adelante.
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0: 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Seguiremos informándonos con La Mía, que también es tuya.
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4: Estamos en La Mía, que también es tuya. ¿Qué tal, amigos? Buenas tardes. Faltan 16 minutos para que sean las 4 de la tarde, 3:44 minutos. Dirige Morelia Manco, Fernando Torres está frente a los micrófonos de esta gran emisora, emisora grande, La Mía Colombia. 104.4, ¿ustedes qué? ¿De dónde nos están escuchando? ¿De dónde nos amplifican los fieles oyentes de La Mía, que también es tuya? Dirige Morelia Manco, Fernando Torres, ya saben, aquí estamos. Fernando Torres les acompaña en esta hora, en este día tan espectacular. Viernes. Viernes con sabor, ya fin de semana. Hoy estamos a 9 de octubre, año 2026. ¿Estás escuchando la que es? Con mucha, pero mucha música. Y a lo que vinimos a programar, muy buenos éxitos. Aquí están los embajadores vallenatos. La canción se llama Pa' Mis Seguidores.
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2: Por todas partes, solo se oye la mía, Colombia. ¡Saluditos, saludos, saludos! Ay, María, qué belleza, hombre, ¿cierto? Ahí está ahora todos esos fieles oyentes que nos siguen acompañando. Si usted quiere solicitar buena música, listo, lo que vinimos de una, me van solicitando de dos canciones, pues. En nota de voz, en audio, listo. 312-629-8740. 312-629-8740. Me deja mensajes de voz.

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0: Muy buenas tardes. Para pedirle dos cancioncitas, Ceniza Frías y La Marcha del Pato. Eso es un mosaico. Desde acá de Pavarandó, escuchando su hermosa emisora.
1: Gracias,
0: Flor. Esta calorcita suena, va a llenar todos sabrositos.
1: Mucha gracias, calor, gracias. Mucha Feliz calor. Mucha calor por allá, ¿cierto, güey? No. Mucho calor por acá también, ¿no? Por acá el tiempo está fresquecito. Un buen bochorno, sí, pero con la buena música, listo. Ahí está su música, Prozum. La Marcha del Pato, ya viene Los Chiches del Vallenato, Ceniza Fría. Usted también puede reportar su música, ya dos canciones, si así lo deseas. 312-629-8740.
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0: Buenas, buenas, buenas, Dairo Gómez, bienvenido a la emisora La Mía, que también es tuya. Dairo Gómez nos va a hablar de un producto natural, ¿para qué sirve y dónde lo conseguimos? Adelante, Dairo Gómez.
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0: Muchísimas gracias, Dairo Gómez. Esta es La Mía, que también es tuya, informándote. Y a esta hora con productos naturales, 100% naturales. Continuamos con la programación La Mía Colombia.
2: Claro que sí, Rubén, muchas gracias. Y bueno, aquí seguimos a las 4:22 minutos en la tarde, una tarde fresca en Medellín. Está cayendo mucha agua. Mucha, pero mucha agua. Oiga, por acá me enviaron un reporte de la ciudad de Medellín a esta hora de hace aproximadamente media hora y pues la verdad está complicada la situación allá en gran parte de la ciudad. Dice, fuerte aguacero tumbó un árbol sobre varios vehículos en Medellín. Las fuertes lluvias acompañadas de vendavales provocaron varias emergencias en Medellín, entre ellas la caída de un frondoso árbol sobre varios vehículos en el cruce de la carrera 65 con calle 80. La situación generó afectaciones en la movilidad y daños materiales en los automotores. Según el reporte conocido, organismos de socorro acudieron al lugar para retirar las ramas de la vía y verificar posibles afectaciones. Por fortuna, el balance preliminar fue tranquilidad, sin personas lesionadas ni fallecidas. Ante la continuidad de las precipitaciones, las autoridades recomiendan conducir con precaución y estar atentos a posibles inundaciones, caídas de árboles y otras emergencias en distintos sectores de la ciudad. Entonces sigue cayendo mucha agua en la ciudad de Medellín en los últimos minutos. Ustedes que van para esa ciudad, muy pendientes por allá. En esta avenida como lo es la 65 con calle 80, ya que esta avenida es bastante congestionada. Las 4 con 23 minutos en la tarde, 4:23, a esta hora seguimos con más música, listo. 312-629-8740.
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0: Está pero muy re bueno ese merengue a esa hora en la tarde. Bueno, ahí estaba esa bonita canción de Rick Arena, de República Dominicana, de Santo Domingo directamente. Y esta canción se llama así, el Ki Ki Ki. Óigalo pues. Estamos en el fin de semana, fin de año, con la amiga que también es suya, 104.4. ¿Ustedes de dónde nos están escuchando a esta hora? Pues a ver, a las 4:28 minutos. Enseguida venimos con el radar de la mía, toda la información. Ya vienen pautas comerciales también. Todo lo que usted necesita está en la Radio Mía, Colombia.
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2: Y nos vamos preparando porque viene, ya viene la cantina mía, la 104.4, ya ahorita, ya en pocos minutos. Faltan 22 minutos para que sean ahora las 5 de la tarde. Prográmense con nosotros, hombre, muchas gracias por esa buena sintonía, por estar ahí súper conectados a esta hora, faltando 22 minutos para las 5, con mucha, pero muy buena música. El Rey del Despecho, Darío de Jesús Gómez Zapata, esta canción se titula Nadie es Eterno.

0: En La Mía Colombia, a esta hora continuamos con la programación de siempre y obviamente tenemos información con Dairo Gómez y nos va a hablar de un producto muy importante para la salud de la próstata. 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Adelante, Dairo.
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0: 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Lo escuchamos en La Mía Colombia.
2: 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Es una
3: berraquera. Es una berraquera de música la que está sonando, la que sigue sonando ahí. Ahora los oyentes la están programando. 312-629-8740. Díganos de dónde nos siguen escuchando a esa hora. Enseguida venimos pues con la información del radar de La Mía a través de la radio Mía Colombia, Colombia 104.4. Estaremos también con la cantina Mía ya en contados minutos, faltando 14 minutos para las 5. Aquí está el romántico del vallenato, Luis Miguel Fuentes. Tú me haces falta. Vamos con una parejita vallenata de Luis Miguel Fuentes. Listo, vamos a bolearle. 312-629-8740. 312-629-8740. Dígame qué quieren escuchar a esta hora y con mucho gusto te complacemos.

Ahí estaba el romántico Luis Miguel Fuentes cuando hizo parte de Los Gigantes del Vallenato. Esta canción la grabó con Los Gigantes, con Iván Calderón. Y se titula No Quise Ofenderte. Ya faltan 5 minutos para que sean las 5:55. Ya llega la cantina mía, la mía que también es tuya, es la que está sonando.

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9: Por toda parte suena, si no la mía. Son las 5 de la tarde, 5 en punto las 5. Arrancamos con la cantina mía. Por acá nos dicen buenas tardes, reportando sintonía desde Uramita, Antioquia, para que me hagan el favor de colocarme en dos canciones, La Indomable de Darío Gómez y Marco Antonio Solís, la canción Tu Cárcel. Listo, allá en Uramita. Nos escuchan fuertemente. ¿Y usted de dónde nos estás escuchando? Listo, deje su reporte de sintonía. 312-629-8740. Les está acompañando a esta hora Fernando Torres en La Cantina Mía, que también es tuya.
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0: Ahora son las 5 de la tarde, 5-7 minutos. Nos vamos con el radar de la mía.
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0: Todo lo que está pasando en Colombia y en el mundo, aquí se lo contamos. A ver qué está pasando ahí hasta ahora en los últimos minutos. Tembló fuertemente hoy, ¿cierto? Eran las 12:57 de la tarde cuando mi teléfono celular me notificó que había temblado fuertemente en el país vecino, allí por los lados del Urabá antioqueño, o sea, en Panamá, en Ciudad de Panamá. Fuerte, fuerte. Ya les vamos a contar. Atención, cayeron los de la miel, 15 presuntos criminales a prisión por la ola de homicidios en el departamento de Antioquia. Mucha atención, la menor Sara Sariz Martínez desapareció en Medellín. Recuerden que esa noticia las pueden encontrar también en la página de internet minuto30.com. Toque de queda ilegal en el nordeste antioqueño, en Segovia, y Remedios restringen la movilidad y escasea el combustible. Atención, condenado a más de 8 años de cárcel el senador Wilmer Ramiro Carrillo por contrato sin cumplir requisitos. Lo que está sucediendo en la ciudad de Medellín, mucha atención, árboles al piso. En Medellín, lluvias provocan caídas en varios sectores de la ciudad. Ahí me han enviado videos, imágenes, fotos de la avenida La 65 y también en el sur del Valle de Aburrá. Un vendaval tremendo. La gente llorando, orando, rezando, bueno, de todo un poquito. Fuerte, fuerte, es que es fuerte. No es de recocha, es de serio. Dios nos libre a todos, hombre. Reconoce los tatuajes de este hombre, se encuentra sin identificar en medicina legal. Recuerden que esas noticias, si desean verlas también, con mucho gusto, en el minuto30.com. Lluvias y tormenta eléctrica en Medellín suspenden el metrocable y hay movilidad reducida. Las lluvias se extienden sobre el sur del Valle de Aburrá. Ciata reporta precipitaciones en Medellín, Envigado, Itagüí y Caldas. Lluvias en Caldas y Medellín reportas acumulados de hasta 6 milímetros en 5 minutos. Más noticias. Atención, el terremoto en Panamá fue de 8,0 en Panamá. Imágenes muestran daños en la fachada de un hotel en Penonomé. Así se llama, Penonomé, según dice acá el informe. Más noticias a las 5 de la tarde, 5:10. El aeropuerto internacional de Tocumen suspende vuelos y evacúa pasajeros tras el terremoto en Panamá. A las 5 de la tarde, 10 minutos, Panamá no está sola. El mensaje del doctor Abelardo de la Espriella tras el fuerte terremoto en el país vecino. Los vidrios bailaban. Impresionantes videos revelan la fuerza del terremoto de magnitud de 8.0 en Panamá. Ahí me enviaron ese video también y es fuerte, es demasiado fuerte. Dios nos libre de tanta cosa, ¿sí o no? Pero no hagamos tantas cosas mal, hagamos las cosas buenas, hombre, ¿sí o no? Esas personas que les gusta hacer el mal a la sociedad, todo eso, no, no, eso tiene que ver de ahí también. Si nosotros somos buenos, todo lo que nos viene es bueno, pero vea. Ay, Dios mío bendito, sálvanos, líbranos, ¿sí o no? Tembló fuerte en Panamá, esto dijo Federico Gutiérrez, alcalde de Medellín, sobre la situación en esta ciudad. Amenaza de tsunami para el Pacífico, oído, amenaza del tsunami para el Pacífico colombiano tras terremoto en Panamá. Esto dicen UNGRD y DIMAR. ¿Ah? Bueno, que sea Diosito quien decida, ¿sí o no? Porque unos dicen una cosa, pero Diosito es el que sabe, es el único que sabe hacer sus cosas nomás. Porque decían que no, que venía y es que el fenómeno del Niño. Y vea, tremendo aguacero lo que está cayendo en gran parte del país. Diosito es el único que sabe. Aquí solamente sabemos adivinar nomás y el disocie, lo único, ¿sí o no? 5:12.
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0: Si quiere buena música, listo. Saluditos para todos los oyentes. 312-629-8740.
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2: Nosotros continuamos con los verdaderos éxitos. Gracias porque siempre nos regalan su sintonía. A esta hora llega una canción para dar a conocer esos momentos de fiesta, de alegría y por supuesto, porque más de uno alguna vez le ha pasado. Llega con su picardía, con su humor, con su parranda, el señor Héctor Mesa. Esta canción que se llama El Borracho, ya lo saben. Si a usted le gusta, hagan contacto con nosotros a través de nuestro WhatsApp, porque es la radio que llega con los verdaderos éxitos, además de este fin de año música para ti. Héctor Mesa, aquí está con la canción El Borracho.

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1: Los éxitos de la parrandación y la música ranchera popular también está sonando a esta hora en la cantina mía, 104.4. Bueno, saluditos a esta hora, dice por acá. Dice Tocayo, buenas. Oiga, me van dejando mensajes de voz, me siguen solicitando buena música de a una o dos canciones, de a dos cancioncitas, listo, de a dos canciones. Vamos ahí animando, claro, con mucho gusto. Yo escucho la mía, que también es tuya, 104.4, es la que está sonando. La que se oye, la que está por toda parte, en las redes sociales también, en la FM 104.4. A ver, los oyentes, listo, me van dejando mensajes de voz y me pueden solicitar de a una o dos canciones. Hagámosle de a dos, listo. ¿A qué número? 312-629-8740. Los oyentes que nos escuchan a esa hora en las diferentes veredas. Bueno, ahí van, ha caído agüita hoy, el día fresco, como con ganas, como será que sí, será que no. A comparación de Medellín, mucho. Me dicen que en Pereira también está cayendo mucha agua.

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8: para... Las 534 minutos, es mejor no decirlo. Claro que sí, faltan 26 minutos para que sean las 6 de la tarde. Buena música en ese fin de semana. Viene puente festivo. Sí, el lunes festivo. ¡Ah, qué rico! ¿Sí o no? Con ese tiempo tan frío, tan fresquecito, ¿para dónde se va uno, pues, a tirar baño? No, esas quebradas, esos ríos son muy peligrosos, ¿cierto? Bueno, y miramos a ver para dónde nos parchamos, ¿sí o no? Solo de menos, solo de menos. Que estemos vivitos y aliviados, ¿sabes, María, hombre?
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8: Diga, pues, como dice don Gediondo, para... No, don Gediondo no, ese es don Ebrio, ¿sí o no? ¿Para dónde es que es, pues, ¿sí o no? Las 5:35 minutos. Los oyentes que están conectaditos a esta hora, a ver, por acá me dicen: Fernando, quiero escuchar Es Mejor No Decirlo. Y otra de Farid Ortiz. Listo, ya se la voy a buscar por acá. Vamos a ver el sistema que registra.
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0: Esa es la cantina mía, la que estás escuchando, la que estamos presentando, la que estamos ahí a toda hora, llevándole la mejor sintonía a todos nuestros fieles oyentes. Oiga, gracias por estar súper conectaditos con nosotros. Dígame qué quieren escuchar. Por acá me dicen, Fernando, quiero escuchar la canción, a ver, la canción El Electricista de Esteban y Wilson. Bueno, con mucho gusto. Recibo llamadas al aire, listo. 312-629-8740, 312-629-8740 es nuestro contacto directo, listo. Recuerden que saludamos a esa hora a todos los oyentes, a todos y todas, hombre, ¿de dónde nos están escuchando? ¿Dónde está la sintonía en esa hora, los fieles oyentes? María, qué rico, por toda parte nos oyen, ¿sí o qué? Por toda parte nos escuchan esos fieles oyentes.
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0: Doña María Guzmán, no se ha reportado. Allá los oyentes en el barrio, allá por el lado del Chino, ¿sí o no? Entre el Chino y Alfonso López. En el barrio Mejora, ¿cierto? Así es que se llama, listo, cordial saludo. ¿De dónde más? A ver, ¿de dónde más nos están escuchando a esta hora? Mucha gente, mucha sintonía, mucha, pero mucha, mucha, mucha, mucha. A 5:49 minutos, nos vamos a esa hora con más canciones, más éxitos. Así suena la música de fin de año. Estamos en octubre, ¿sí o no? Ya estamos a 9 de octubre, año 2026. Estás escuchando nuestra emisora, la que es la mía, que también es tuya. 104.4. ¿De dónde nos escuchan?
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0: belleza de música, ¿cierto? Muy buena, muy buena.
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0: Por toda parte, doña Miriam Quintero en el barrio Víctor Cárdenas, listo. Me siguen dejando más notas de voz. 312-629-8740, listo. Me pueden solicitar de a dos canciones. Una, dos, de a dos, pidan de a dos, que hijo de madre, estamos botados.
4: Hola, muy buenas tardes. Amigo, ¿cómo estás? Oiga, para reportar sintonía de por aquí desde Alto Cuchillón, para ver si me hace el grande favor, quisiera escuchar dos temas. Alma de Mujer, del Caballero Gaucho, y Vieron Llorar a un Hombre, de Vicente Fernández. Muchas gracias, con Omar Augusto Montoya.

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1: Esa música está buena, y estaba el caballero Gaucho. Alma de mujer, son las 6:03, 6:03 minutos. Nos vamos a esa hora para, a ver, para el Bajo Atrato Chocó. Listo con la sintonía. Allá en sintonía desde el Bajo Atrato en el Chocó. Hombre, que viene en Río Sucio.
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1: Por toda parte se oye solo la mía. Vea, por acá tenemos oyentes.
4: Buenas tardes, reporto sintonía de Río Sucio Chocó. Luis Alberto Gómez Herrera.
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4: un
5: éxitos.
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5: Así suena la música.
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0: Pero qué música tan buena. A las 6 de la tarde, 6-8 minutos. Ya de la noche, ¿sí? Ya está oscuro. Las 6-8 minutos. ¿Estás escuchando la nuestra emisora? La mía. 104.4. Yo llegué a mencionar por allá otra emisora, ¿eh? Hacemos locución para tantas emisoras que a veces nos confundimos. Estamos como confusos, ¿sí? ¿Qué? 6-8 minutos, listo. ¡Ey, Willy Villa! No, nada, que se reporta el colega de la radio, hombre. ¿Qué no le gustó, pues, parcero? Me cuéntenos. Willy Villa ya en la vereda de la Estrella y toda su familia. Me voy con oyentes a esta hora para el Víctor Cárdenas, barrio de Dabeiba, Antioquia. A ver qué nos dicen a esta hora.
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0: Doña Miriam Quintero, ¿qué tal? Buenas, buenas, buenas.
3: Muy buenas tardes, señores locutores. ¿Cómo están? ¿Cómo les va? Me alegra saludarlos aquí escuchando la mía, que también es tuya, en la cantina mía. Y son tan amables y me colocan el tema La Dulce Toma.
0: Listo, hágale.
3: Y
0: saquen pareja.
3: Buscando pareja.
0: Saquen pareja.
3: Muchas gracias y una feliz tarde. Les habla doña Miriam Quintero del Víctor Cárdenas. Estoy en total sintonía para que se.
0: Al rojo vivo.
3: Al rojo vivo.
0: ¡Qué bien, listo!
3: Saluda allá en la ciénaga de Dabeiba.
0: En la ciénaga, listo.
3: A Marlene Ospina.
0: Una fiel oyente.
3: Y a doña Blanca y familia. Doña Blanca y familia en la vereda de la ciénaga de Dabeiba. A todos los que me estén escuchando, muchas gracias.
0: Chaito, feliz tarde.

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1: Hombre, es que esto va a estar muy bueno.

0: Buenas, buenas, buenas, Dairo Gómez, bienvenido a la emisora La Mía, que también es tuya. Dairo Gómez nos va a hablar de un producto natural, ¿para qué sirve y dónde lo conseguimos? Adelante, Dairo Gómez.
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0: Muchísimas gracias, Dairo Gómez. Esta es La Mía, que también es tuya, informándote. Y a esta hora con productos naturales, 100% naturales. Continuamos con la programación La Mía Colombia.
2: Definitivamente esta música cada día está más buena y nosotros con los verdaderos éxitos. Llega hasta ahora una canción que nos presentan dos mundos de manera diferente, es como ver la vida, porque el campo tiene su sabiduría y el gomelo tiene lo suyo. Aquí está Héctor Mesa, que nos lo cuenta a su manera con la música parrandera. Esta canción se llama El Gomelo y el Campesino. Disfrútela en tu radio, ya saben, se puede hacer contacto con nosotros si le queda gustando y por supuesto la seguimos programando. Héctor Mesa canta El Gomelo y el Campesino.

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1: Hola, ¿qué tal, amigos oyentes de esta emisora? Mi nombre es Héctor Mesa y mis éxitos se disfrutan aquí en tu radio, los éxitos de la parrandera.
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4: ¿Cómo están? ¿Cómo les va? Me alegra saludarlos aquí escuchando la mía, que también es tuya, en la cantina mía. Y son tan amables y me colocan el tema La Dulce Toma y Buscando Pareja. Muchas gracias y una feliz tarde. Les habla doña Miriam Quintero del Víctor Cárdenas. Estoy en total sintonía, para que sepa. Al rojo vivo. Saluda allá en la ciénaga de Aveiva a Marlene Ospina y a doña Blanca y familia. Doña Blanca y familia en la vereda de la ciénaga de Aveiva.
3: Listo, a usted escuchando. Muchas gracias pues. Muchas gracias, doña Miriam, por estar en sintonía. Saludo para Yolanda en Frontino. Yolanda, ¿qué entonces, que nos bailamos esta o qué? Dígame pues, ¿ah? De una, ¿sí o no? Con ese tiempo como tan fresquito, claro. Aguanta, pega. Estás escuchando la radio mía, Colombia. Gracias por estar ahí súper conectado. Los diferentes medios de comunicación que se enlaza también, listo. A las 6:25 minutos. ¿De dónde nos están escuchando?
0: Quiero una negra. 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
3: A las 6:33, 6:33, por acá me dicen hola, hola, hola, ¿qué tal? Muy buenas tardes. Saluditos para todos nuestros fieles oyentes. Dice allá San Luis Alberto Gómez, está en sintonía en Río Sucio, Chocó. Gracias por ese buen reporte de sintonía. Está también a esa hora una fiel oyente, doña Miriam Quintero, en el barrio Víctor Cárdenas. A ver qué nos dicen a esta hora de la noche, los que están ahí súper conectados. Solo se oye la mía, Colombia.
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2: Aquí solo suena la mía por toda parte. Vea, por acá llegan más oyentes a las 6 de la tarde, 6:37. Saludos a esa hora para doña Gilma en la finca El Pedrero. ¿Qué tal? Buenas, buenas.
3: Hola, Fernando. Buenas noches. ¿Cómo
2: buena,
3: estás?
2: Buena, buena. Muy bien, gracias a Dios.
3: Hablas con Gilma por acá de la finca El Pedrero para que me hagas el favor de colocarme en los dos temas.
2: Claro, de una. ¿Cuáles?
3: El Indio en Vera, Parrandero.
2: Ok, listo.
3: Y la ranchera Al Rojo Vivo de José Mogollón.
2: De una, va a sonar ya enseguida.
3: Muchas gracias, que Dios te bendiga, que pases buena noche.

0: En La Mía Colombia, a esta hora continuamos con la programación de siempre y obviamente tenemos información con Dairo Gómez y nos va a hablar de un producto muy importante para la salud de la próstata. Dairo Gómez nos habla de Proa. Adelante, Dairo.
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0: 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Lo escuchamos en La Mía Colombia.
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0: tomando más.
1: Esa es la cantina mía, el Rojo Vivo. Ahí estaba José Mogollón en la mía Colombia. Oiga, oiga, otra. Eso es una tras otra. Eso es como en esos conciertos de artistas bien buenos que cantan, que uno dice, ay María, así como era Darío Gómez, así como esposa, ¿sí? Uno dice, cantan una y la que sigue y la que sigue, hijo de madre, Lupe y Polo, dos pasajes. Estás escuchando la cantina mía.

0: Yuyo Dabeibano.
1: ¿Les gustan esas canciones? Mucho, mucho. Ahí estaba María Mar del ya desaparecido Leo Rodríguez. Ya falleció hace aproximadamente unos 3 años. Ahora son las 6:54 minutos. 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
1: 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Oiga, oiga, otra bien buena, un tropical así bien sabroso. Hernán Hernández, adiós al amor. Bueno, adiós al amor. La mía que también es tuya, Fernando Torres, les está acompañando a esta hora. En este viernes, fin de semana, bien rico. Ya estamos a 9 del mes de octubre, año 2026. Con un clima bastante cambiado, bien fresco en gran parte de Colombia. Y muy triste con lo que pasó hoy en Panamá. Así o qué bueno. Esperemos que todo cambie, si no seamos positivos, hombre. Hagamos las cosas bien para que nos vaya bien a todo el mundo. Diosito todo lo ve. Faltan 5 minutos ahora para las 7 de la noche. 6:55. ¿De dónde nos están escuchando ustedes, los oyentes? Pues a ver, ¿dónde están? ¿Dónde están? Seguimos con la buena música. Recuerden que esa semana viene con Puente Festivo. La buena programación. La Radio Mía Colombia en el fin de semana es al máximo.

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